0: Isaías capítulo 66, versículo 1 y versículo 2. Bendito sea el nombre del Señor. Isaías 66, 1 y 2. Poderoso es el Señor. Gloria a Dios. Bendito Dios. ¿Estamos contentos, hermanos? Gloria a Dios. Calladito, los hermanos están guardando porque la noche es larga. Bendito sea el nombre del Señor. Isaías capítulo 66, versículo 1 y versículo 2. Leemos la palabra en el nombre del Padre, en el nombre del Hijo y en el nombre del Espíritu Santo. Jehová dijo así: El cielo es mi trono y la tierra el estrado de mis pies. ¿Dónde está la casa que habéis de edificar? ¿Y dónde el lugar de mi reposo? Mi mano hizo todas estas cosas, y así todas estas cosas fueron, dice Jehová. Pero miraré a aquel que es pobre y humilde de espíritu, y que tiembla a mi palabra. Bendito sea el nombre del Señor. Puede sentarse, hermano. Gloria a Dios. Poderoso es el nombre del Señor. Gloria a Dios. Déselo fuerte, hermano. Es para el Señor. Bendito sea el nombre del Señor. Gloria a Dios. Todas las cosas, dice el Señor, yo las he hecho. Todo lo que nosotros vemos es de Él. Nuestras vidas también son del Señor. Bendito sea el nombre del Señor. Es mentira cuando a veces nosotros decimos, verdad, yo puedo hacer con mi vida lo que yo quiera. Y a mí nadie tiene que decirme nada. ¿Verdad? El pastor que no se meta conmigo. Ay, que haga lo que él quiera, pero yo con mi vida hago lo que quiero. Mentira, hermano. Nosotros, si Dios dice hoy no te levantás, no te levantás, porque nosotros, hermano, dependemos del Señor. Gloria a Dios. Dice la palabra del Señor: Jehová dijo así: el cielo es mi trono. Fíjese de que en el tiempo cuando este hombre estaba predicando, había un afán grande por reconstruir el templo del Señor. Pero la cosa es de que aquella gente estaban tan enfocadas en construirle al Señor un templo grande, un templo lujoso. Los mismos discípulos, cuando vieron aquel templo, le dijeron a Jesús: mira, maestro. Y le enseñaron aquel gran templo, hermano. Y ellos estaban asombrados de ver aquella gran construcción, de ver aquellos edificios. Pero a Jesús no lo impresionaron con esas cosas, porque a la verdad el material que se había usado ahí era de él. Los que construyeron ese templo eran de él. Todo lo que llevaba el templo era de él, porque dice que él ha hecho todas las cosas. Bendito sea el nombre del Señor. O sea, el templo también era de él. Por eso él dijo que no se sorprendieran por eso, que no iba a quedar piedra sobre piedra que no fuera derribada. Bendito sea el nombre del Señor. A veces el hombre quiere sorprender a Jesús, quiere sorprender al Señor con las cosas materiales, pero Él no se sorprende con eso. El Señor, nosotros lo podemos, y tal vez no sorprender, pero hacer que ponga la mirada en nosotros cuando nos acercamos a Él con un corazón contrito y humillado. Cuando nos acercamos a Él con un corazón sincero. Cuando nos acercamos a Él con nuestra propia voluntad. Cuando nos acercamos a la iglesia no por costumbre. Cuando desempeñamos un privilegio no por compromiso, sino porque reconocemos que lo que Dios ha hecho en nuestras vidas es grande y que no podemos pagarle con nada porque todo es de Él. Solamente podemos darle la alabanza, la honra y la gloria porque Él se la merece. Bendito y alabado sea el nombre del Señor. Poderoso Dios. Jehová dijo así: el cielo es mi trono y la tierra el estrado de mis pies. El estrado se llama unos banquitos que usan en Jerusalén los reyes para cuando están ahí bien sentaditos poner los pies para descansar. Entonces dice el Señor: donde yo me siento son los cielos, todo lo que nosotros alcanzamos a ver. Y la tierra apenas es donde yo me paro. Entonces, ¿qué puede darme el hombre a mí? ¿Qué puede ofrecerme el hombre a mí? Y por eso dice el Señor: ¿dónde está la casa que me habéis de edificar? ¿Y dónde el lugar de mi reposo? Si yo me siento en el cielo, si ese es mi trono, y la tierra el estrado de mis pies, ¿dónde está la casa que me va a edificar? ¿Dónde? ¿Dónde puedo caber yo? Bendito sea el nombre del Señor. Dios es grande, hermano. A Dios no lo podemos detener nosotros en cuatro paredes. Dios es más grande. Dios es sublime. Dios es grande y poderoso. Este lugar nosotros decimos es la casa del Señor, porque es donde nosotros nos reunimos para adorar su nombre, para bendecir su nombre. Pero a la verdad, el Señor habita aquí y está aquí con nosotros esta noche, porque aquí está su pueblo. Bendito sea el nombre del Señor. Pero Dios dijo también que Él iba a estar donde dos o tres se congregaran en su nombre, en medio de ellos. Allí dijo: voy a estar yo, dijo el Señor. Bendito sea el nombre del Señor. Así que usted no se sorprenda cuando diga: miren esa iglesia, qué grande. Miren ese templo que tiene esa iglesia. Es bueno tener un lugar grande, pero es bueno si los que se congregan en ese lugar también tienen un corazón limpio. Bendito sea el nombre del Señor, porque de nada serviría tener un lugar grandote y que la presencia del Señor no esté en ese lugar. Pero podemos estar adorando al Señor en un lugar chiquito, donde haya polvo, donde hayan piedras, pero si la presencia del Señor está con nosotros, es más que suficiente, hermano. Bendito sea el nombre del Señor. Poderoso es el Señor. Mi mano hizo todas estas cosas. Así todas estas cosas fueron, dice Jehová. Entonces, dice el hombre: si Él habita en los cielos y se para en la tierra, entonces, ¿qué podemos hacerle nosotros a Él? ¿Para qué Él habite? Y dice el Señor: pero miraré aquel que es pobre y humilde de espíritu y que tiembla a mi palabra. Bendito sea el nombre del Señor. Gloria a Dios, hermano. Estamos contentos, hermano. Bendito sea el nombre del Señor. Y el Señor, amigo, no me vengan con esas cosas, con esos edificios grandes, porque eso va a ser destruido. Lo único que no va a ser destruido es un corazón humilde, un corazón contrito, un corazón humillado. Yo lo voy a ver, allí voy a habitar yo, dice el Señor. Bendito sea el nombre del Señor. Así de que nosotros esta noche, cada uno de nosotros sabemos qué clase de templo le estamos construyendo al Señor. Bendito sea el nombre del Señor. La palabra del Señor dice de que nosotros somos templo y morada del Espíritu Santo. O sea que el templo de Jehová ya no son estas cuatro paredes, ya es su cuerpo y es mi cuerpo. pero también entendemos que Él es santo y tres veces santo. Y no va a habitar en cualquier cuerpo solamente porque haya levantado la mano y haya dicho yo acepto a Cristo. Él va a habitar en un cuerpo, en un corazón que se haya limpiado, hermano, que esté limpio, que en ese corazón no hayan cosas vanas, que en ese corazón no haya orgullo, que en ese corazón no haya celo, que no haya resentimiento. Ahí va a habitar el Señor. Bendito sea el nombre del Señor. Pero miraré a aquel que es pobre y humilde de espíritu. No está hablando de las pobrezas terrenales, pobrezas financieras. Está hablando de aquel que cuando escucha la palabra del Señor, cuando lee la palabra del Señor, entiende que ya las cosas no son como nosotros pensamos, sino como el Señor dice. Y cuando la palabra lo confronta, dice, esto es lo que el Señor quiere, esto es lo que yo voy a hacer. Aquel que cuando escucha el mensaje, no le echa la culpa al predicador, sino que dice, Dios me habló. Dios me habló esta tarde. Dios me habló esta noche. Por lo tanto, yo voy a cambiar. Ese es aquel que tiembla la palabra del Señor. Bendito sea el nombre del Señor.
1: Adoramos, Señor, aleluya.
0: Aquel que tiembla la palabra del Señor se goza con los que se gozan. Aquel que tiembla la palabra del Señor ama a su hermano, porque fue uno de los mandamientos que Dios dejó. Bendito sea el nombre del Señor. En primera de Juan 4:20 dice la palabra del Señor: si alguno dice que ama a Dios y aborrece a su hermano, es mentiroso. Porque si no ama a su hermano, que lo puede ver, que lo puede tocar, que lo puede saludar, ¿cómo va a amar a Dios que no lo ve? Así dice la palabra del Señor. Bendito sea el nombre del Señor. Entonces, allí quedan mal aquellos hermanos que dicen, no, yo voy a la iglesia, adoro al Señor y salgo y entro. Yo no saludo a los hermanos porque yo voy a hacer. Ahí está mal el hermano. Porque si usted siente un poquito de rencor por su hermano, hermano, usted puede ayunar, puede vigilar, puede congregarse todos los días, pero no va a entrar al cielo.
2: ¿Es cierto?
0: Bendito sea el nombre del Señor. ¿Estamos de acuerdo, hermano? Bendito sea el nombre del Señor. Así dice la palabra del Señor. Pero le voy a decir que lo leamos para que usted no diga que estoy inventando yo. Gloria a Dios. Primera de Juan 4:20. Ya vamos a regresar allí mismo donde estaban. Si alguno dice, yo amo a Dios y aborrece a su hermano, es mentiroso. Y la Biblia dice que ningún mentiroso entrará al reino de los cielos. Por eso es que hay que tener cuidado cuando nosotros hablamos, hermano, de lo que nosotros decimos. Porque es una de las armas más peligrosas que el diablo está usando en estos tiempos, la mentira. Hay hermanos con tremendos hermanos que no tienen compasión. Hay gente que hasta lágrimas echa pegando una gran mentira. ¿Eh? Imagínense, hermano. Y usted y otro día, ¿cuánto lo vamos con él? Amén, dicen todos. Bendito sea el nombre del Señor, viendo ahí arriba, hermano. ¿Sí? Es mentiroso. Pues el que no ama a su hermano a quien ha visto, ¿cómo puede amar a Dios a quien no ha visto? Y nosotros tenemos este mandamiento de Él: el que ama a Dios, ame también a su hermano. Bendito sea el nombre del Señor. Esto no es que nosotros queremos o voy a pensarlo. No me cae muy bien, pero voy a hacer lo posible. Voy a ver si lo paso. No, hermano, aquí dice, el que ama a Dios, ame también a su hermano. No, pero es que usted viera que cuesta. Ese hermano yo lo he tratado. Que el Señor nos dice, si es bueno, ámelo. Si él lo ama, usted ama. Usted dice, si usted ama a Dios, ame a su hermano. Si el hermano no lo ama a usted, ay, déjelo, hermano. Pero el deber de nosotros como cristianos es amarnos unos a los otros. Amar a nuestros hermanos. Hay quien que ama solo al que lo ama. Hay quien que le hace un regalito al hermano porque sabe que de hermano no fue nada lo que le dio para lo que le va a regresar. Pero si sabe que no se lo van a regresar, no le dan nada, hermano. Y lo peor es que a veces le viene a dar al que no necesita, pues. Y el Señor dice que le da, pero al necesitado. Bendito sea el nombre del Señor. Ya íbamos bien, pero ya. Bendito sea el nombre del Señor. Poderoso es el Señor. Y nosotros tenemos este mandamiento de Él: el que ama a Dios, ame también a su hermano. El amor cubrirá multitud de pecados, dice hermano. Por eso es importante que nosotros practiquemos el amor. Bendito sea el nombre del Señor. Hermano, un cristiano que tiembla la palabra del Señor, ¿usted cree que va a andar enojado con su hermano? ¿Usted cree que va a andar de buchinchero en la iglesia? Porque la Biblia no dice eso. La Biblia dice que nos amemos los unos a los otros. Entonces, aquel que es humilde de corazón, ese hermano, no, mire, no es que usted va a andar todo el tiempo con la cabeza gacha y uno lo va a donar por aquí y el otro por allá, y usted por humildad no le va a agarrar siquiera la mano. No habla también de aquel que de los que a veces, ¿verdad?, vamos recibiendo el pago y para pagar este bill y recibiendo, no habla de esos pobres también. Cuando la Biblia habla de humildad, es que nosotros, hermanos, oímos la palabra del Señor, entendemos la palabra del Señor, y aunque así, hermano, aparezca que todo el mensaje fue para nosotros, nosotros la recibimos porque viene de parte del Señor. Nosotros no nos enojamos, ¿verdad? Cuando habla del pobre en espíritu, no está hablando del pobre material. Porque si de eso hablara, hermano, hay hermanitos que no tienen nada y son más orgullosos que el diablo, hermano. Bendito sea el nombre del Señor. Sí, solo porque dice, yo no me dejo de nadie. Y a mí así me enseñaron y yo así soy y así soy. Orgullo, hermano. No le dan la mano a nadie. Ellos, bueno, no está hablando de esa pobreza también. Pobres en espíritu. Aquel que siempre dice, Señor, tú sabes que yo no sé, pero yo confío en ti, Señor. A mí me han dejado este privilegio de cantar. Y Señor, tú sabes que yo no sé, tú sabes cómo tiemblo, pero yo sé que tú me vas a ayudar. Aquel que siempre sabe que en lo que haga, siempre depende de nuestro Señor Jesucristo. Ese es el pobre de espíritu. Ese es el que tiembla a la palabra del Señor. Bendito sea el nombre del Señor. Entonces, una persona que tiembla la palabra del Señor, usted no va a ver que un día anda contenta, anda con juego y anda allí, y otro día ni se aparece por la iglesia. Porque la palabra del Señor dice, no dejando de congregarnos como algunos tienen por costumbre. Entonces, el que tiembla la palabra del Señor entiende eso. Y no se enoja cuando le dicen, mañana hay culto, congréguese, mañana hay vigilia, mañana hay ayuno. No se enoja. Bendito sea el nombre del Señor. Más bien lo que hace es lo que dijo David: yo me alegré con los que me decían, a la casa de Jehová iremos. Bendito sea el nombre del Señor.
2: Aleluya.
0: David entendió, hermano, que dejar de estar al frente de la batalla era un peligro. Él entendió perfectamente eso. Porque cuando él estuvo al frente de la batalla, Dios estuvo con él y le dio la victoria. Estuvo al frente de un gigante apenas siendo un jovencito y Dios se lo entregó en sus manos. Bendito sea el nombre del Señor. Lo puso como rey y antes de ponerlo, de darle el puesto, fue perseguido, pero Dios estuvo con él. Después, como rey, él estuvo al frente de la batalla y Dios le dio la victoria en todas las batallas que estuvo. Pero un día se confió. Bendito sea el nombre del Señor. Y mandó a otro encargado y él se quedó en el palacio. Y el diablo, hermano, mire, desde un principio ya sabía lo que iban a poner en ese joven. Cuando llegaron a ungirlo por rey, el diablo lo tenía por allá. Y que les olvidara, estaba poniendo el diablo por ahí. Pero Dios todo lo ve. Allá estaba aquel muchacho cuidando ovejas. Y después, hermano, de que este muchacho ya el diablo vio cuando él venció a aquel gigante, él no se alegró. El diablo estaba enojado. Mira, hermano, este rey trató de matarlo hasta con engaño, con astucia. Y no era él, era el diablo, hermano. Pero no pudo también porque Dios estaba con él. Bendito sea el nombre del Señor. A nosotros, usted no sabe cuántas veces el diablo ha querido volvernos a ver en la cantina, volvernos a ver en la barra, volvernos a ver en la cancha, volvernos a ver en la drogadicción, pero Cristo ha estado con nosotros. Hasta aquí Jehová nos ha guardado, porque nosotros también hemos estado buscando la misericordia del Señor.
2: Gloria a Dios.
0: Bendito sea el nombre del Señor. Pero el día que nosotros nos confiemos, hermano, yo le voy a decir algo. El diablo no se cansó cuando vio que no lo pudo matar. El diablo siempre estuvo ahí cerquita, esperando una oportunidad. Él sabe que en un momento usted y yo nos vamos a descuidar. Que Dios nos ayude a nosotros. Que Dios nos ayude para no descuidarnos, porque si hay alguien que no duerme, es el diablo, hermano. Entonces vino y se quedó y dijo: hoy me voy a quedar en el palacio, dijo. Esta es la oportunidad que estaba esperando, dijo el diablo. Allá le puso una mujer, mire, que estaba bañando. Y él la vio, hermano. Y cuando la vio, dice que mandó a preguntar que si quién era. Y le dijeron: ten cuidado, David. Esa es la mujer de Urías, uno de tus hombres que está peleando allá. O sea que el diablo le puso la tentación, pero Dios en su misericordia también se lo advirtió que tuviera cuidado. Pero él no hizo caso, hermano. Ese es el problema cuando nosotros no estamos al pie de la batalla. Si nosotros ahorita nos hubiéramos quedado y no hubiéramos venido a la vigilia, yo le aseguro que más de alguno de nosotros estuviera viendo en el teléfono cosas que no le agradan al Señor. Estuviera haciendo cosas que no le agradan al Señor. Pero aquí, aunque sea todo serio y durmiendo, denle gracias al Señor que aquí está esta noche. Aquí Dios lo va a guardar, aquí Dios nos va a cuidar. Y si Cristo viene, ojalá que Dios nos lleve con Él. Bendito sea el nombre del Señor. Hay más esperanza aquí que en la casa. Bendito sea el nombre del Señor. Le puso la tentación, no hizo caso a la advertencia, pecó, y aquel hombre, usted está con él en la historia. Entonces por eso él decía: yo me alegré con los que me decían, a la casa de Jehová iremos, porque es mejor estar un día en los atrios del Señor que mil fuera de ellos. Gloria a Dios. Una cuarta parte entiende eso, los demás no, yo creo que lo entienden también, no quieren aceptarlo, pero usted viene de afuera también como yo. Y tal que afuera el diablo lo zarandió. Pero ahora en los caminos del Señor, mire cómo los tiene el Señor, hermano. Bendito sea el nombre del Señor. Estamos hermanos, bendito sea el nombre del Señor. Estamos contentos, estamos alegres, estamos alentados, hermano. Bendito sea el nombre del Señor. Tenemos salud. Más de alguno andará con algún dolorcito de cabeza. Pero eso no es nada, hermano. Estar enfermo es estar en una camilla, en un hospital, con una manguera. Y eso es estar grave. Sí. Un dolorcito de cabeza, eso es más. Y que usted pida oración al salir de esta puerta, que termine la vigilia, usted va sano. Que el diablo lo pone solamente para que vaya, para que no venga. Pero no es que sea dolor de verdad. Es el diablo que está ahí, para que te duele aquí. Sí, Dios, me voy porque me duele el sueño. Bendito sea el nombre de Dios. Gloria a Dios. Hay que hacer un esfuerzo, hermano. Bendito sea el nombre del Señor. Poderoso es el Señor. Entonces, bendito sea el nombre del Señor. Dice, ¿dónde está la casa que me van a hacer para que yo habite? Y hay, hermanos, bendito sea el nombre del Señor. Cuando Él está hablando aquí, sí está hablando del templo, de ese de piedra, de ese templo que hicieron. Pero luego el Señor, ya cuando a nosotros, Él nos dice: el templo mío son ustedes. Esteban lo dijo también, ¿verdad? Bendito sea el nombre del Señor. Esteban lo dijo, hermano, cuando estaba pegándole una buena levantada a aquella gente. Él también, allí nosotros empezamos a entender que ya el templo de Dios tenía que ser cada uno de nosotros. Bendito sea el nombre del Señor. Pero dice también en Primera de Corintios, capítulo 3. Bendito sea el nombre del Señor. Poderoso Dios. Primera de Corintios, capítulo 3, versículo 16. ¿No sabéis que sois templo de Dios y que el Espíritu de Dios mora en vosotros? Bendito sea el nombre del Señor. En el momento, hermano, que nosotros aceptamos al Señor, la Biblia dice que desde el momento que creíste, fuiste sellado con el sello del Espíritu Santo. Y ahora aquí dice: ¿no sabéis que sois templo de Dios y que el Espíritu de Dios mora en vosotros? ¿Quién sabe eso, hermano? ¿Quién entiende eso? La mayoría lo va a entender ahora. Entonces, bendito sea el nombre del Señor. Somos templo y morada del Espíritu Santo de Dios. Bendito sea el nombre del Señor. Antes nosotros no éramos nada, dice la palabra del Señor. Antes nosotros estábamos muertos en delitos y pecados. Por cuanto todos pecaron, están destituidos de la gloria del Señor, dice la palabra. Pero para eso apareció Cristo, para limpiarnos a precio de sangre. Y a partir de ese momento, el Señor limpió todo pecado de nosotros. Y no solo lo limpió, sino que dice que los echó al fondo del mar. Cuando nosotros nos bautizamos, el Señor echa nuestros pecados al fondo del mar, y algo mejor todavía, que dice que no se vuelve a acordar de ellos. Él nos perdona y hace borrón y cuenta nueva. Lo mismo tenemos que hacer nosotros. Bendito sea el nombre del Señor. Si a nosotros un hermano nos ha hecho algo que nos ha hecho sentir ofendido, perdonémosle. Pero no con aquello, hermano, de que yo lo perdono porque la palabra dice que hay que perdonar, pero lo que hizo no se me olvida. No se puede así. Si Dios nos perdonó a nosotros y no se acuerda más de nuestro pecado, ¿quiénes somos nosotros para andarnos acordando de lo que nos hicieron? Bendito sea el nombre del Señor. Y ahora, hermano, le voy a decir una cosa. Comparando lo que Dios nos perdonó a nosotros, ¿cree usted que Dios le ha perdonado a usted bastante? ¿O usted venía allí? No, yo solo me hacía falta aceptar. Es más, yo cada prueba no vengo a la iglesia porque es que yo no le hago nada a nadie, digo. Yo no me meto con nadie. Yo le hago el bien a cualquiera cuando puedo. Entonces yo no, si fuera cierto que hiciera esas cosas, pero aún necesita del Señor y está en la casa de Dios. Cornelio hacía muchas cosas. Ayunaba, ofrendaba, pero le hacía falta aceptar al Señor en su corazón, tener a Cristo en su corazón. Le hacía falta convertirse en templo y morada del Espíritu Santo. Entonces Cristo nos perdona a nosotros y borra nuestros pecados y los echa al fondo del mar y no se vuelve a acordar. Y a partir de ahí para allá, Él dice que nosotros somos el templo donde Él mora. Bendito sea el nombre del Señor. Porque Él nos ha limpiado, hermano. Porque Él no deja hacer cosas a medias. Él, cuando a usted le dijeron y le dieron sus charlas para el bautismo, le explicaron todas las cosas. Y usted dijo, sí, acepto. Y todavía el día que lo iban a bautizar, le preguntaron que si estaba de acuerdo. Y usted dijo que sí. Entonces allí dijo el Señor, aquí yo lo voy a limpiar. Y usted sale limpio de ahí. Bendito sea el nombre del Señor. Y el Espíritu Santo entra a ser morada. Por muy negros, por muy rojos los pecados, Cristo los borró. Pero de allí en adelante, cada vez que nosotros le fallamos al Señor, cada vez que nosotros cometemos pecado delante del Señor, bueno, hay pecados que se cometen a diario. Lo que siempre decimos, con ver y oír, pecamos. Y para eso son las oraciones. Pero aquí estamos hablando de pecados que hacemos con conocimiento, que sabemos que a Dios no le agrada y sin embargo lo hacemos. Ya de pecados sí se le va acumulando, hermano. Porque no podemos volver a bajar a Cristo, que venga a sufrir nuevamente, que venga a morir otra vez y para que nos limpie de pecado a nosotros. Allí ya nosotros somos responsables, hermano. Por eso es que nosotros debemos de guardarnos para el Señor. Debemos de hacer un esfuerzo. Cuando el diablo llega con tentaciones de lo que sea, hermano, de lo que sea, ya sean chambres, ya sean lo que el diablo quiera poner, nosotros decir, yo no puedo fallarle al Señor. Yo no puedo ensuciarme con esto que el diablo está poniendo delante, porque Cristo ya me limpió. De ahí para allá, que dice que nosotros amontonemos toda la lejía del mundo, todo el jabón, todo el agua, no podemos limpiarnos nosotros de esos pecados. Entonces, el templo de Cristo que somos nosotros está hablando de ese que salió del agua, de ese que salió limpio. Entonces, hay hermanos aquí que nos han bautizado, no se aflijan. Viene el día que usted va a ser bautizado. Viene el día, hermano. Solamente que cuando llegue esa oportunidad, aprovéchela. No la deje pasar. Pero ya está dentro de la iglesia. Ya hay una esperanza. ya la misericordia de Dios es grande, Dios encargará, ¿verdad? Pero los que somos bautizados, hermano, usted se acuerda el día cuando usted salió del agua, acuérdese qué clase de vida ha traído después de ese día en adelante. Bendito sea el nombre del Señor. Porque ese día nosotros nos comprometimos con el Señor. Ese día hicimos un compromiso grande. Entonces, lo hicimos con entendimiento. Reconocimos lo que Cristo había hecho con nosotros. Entonces dijimos, voy a morir con Cristo para vivir con Cristo. Entonces, cuando leemos lo que leímos, el Señor dice, todas estas cosas son mías, todo esto yo lo hice. Entonces, y yo voy a habitar en aquel pobre, en aquel que tiembla mi palabra. Entonces, ¿cómo es posible que conociendo nosotros lo que Cristo hizo, el sacrificio de Él, y también reconociendo que nosotros abrimos nuestra boca y nos comprometimos con el Señor, vamos a andar haciendo cosas que a Él no le agrada? Entonces, cuando Cristo dijo, ¿dónde está la casa que me han de edificar? Sin mí yo es todo esto. ¿Sabe qué estaba el Señor diciendo? ¿De qué les sirve a ustedes que se preocupen por hacerme este templo tan grande si su corazón no está recto delante de mí?
2: ¿Cierto?
0: Bendito sea el nombre del Señor. Digo que cuando quemaban incenso, quisieran de cuenta como que lo estaban quemando a los demonios. Así dijo el Señor. Vamos a volver a leer. Bendito sea el nombre del Señor. El que sacrifica buey es como si matase a un hombre. El que sacrifica oveja, como si degollase un perro. El que hace ofrenda, como si ofreciese sangre de cerdo. El que quema incenso, como si bendijese a un ídolo. Y porque escogieron sus propios caminos y su alma amó sus abominación. O sea que, dice el Señor, están preocupados por hacerme un edificio grande, pero su corazón está lejos de mí. Preocúpense mejor por guardar su alma, por guardar su corazón. Y cuando me traigan una ofrenda a mí, yo la voy a recibir mejor que un templo.
2: ¿Es cierto, hermano?
0: O sea, yo le estaba viendo, ya estoy cansado de que me quieran con un becerro, con un macho cabrillo, y con esto y con lo otro. Yo lo que quiero es que ustedes se humillen delante de mi presencia. Bendito sea el nombre del Señor. O sea, Dios a estas alturas, hermano, yo no sé, pero yo siento que Cristo está por venir. Cristo, mira, han pasado tantas cosas. Mira, hermano, pasó esa enfermedad que hubo. ¿Cuántos se murieron? Muchos. Y a nosotros Dios nos guardó. Bendito sea el nombre del Señor. ¿A cuánta gente nos han agarrado en estos días y están en sus países y hasta en otros países? Y usted y yo, Dios nos ha guardado. Bendito sea el nombre del Señor. Entonces, y usted cree que a estas alturas, viendo la misericordia del Señor, que nos guardó de esa peste, que nos guarda de esta gente, y de tanto, hermano, que nos tiene bien alentado, ¿usted cree que Dios merece que nosotros todavía le adoremos a la fuerza? ¿Usted cree que Él merece que nosotros le desempeñemos un privilegio a todo aburridote? Una vez, un día, hermano, hace como 22 días o un mes, cuando pasó el, yo no me acuerdo quién fue, ¿no?, que cantó el, dos alabanzas, hermano, en un devocional. No es que uno quiera que cante a la fuerza, porque a la fuerza no nos deja nada, pero a Dios, hermano, hay que adorarle. Dios es digno de toda honra, Dios es digno de toda gloria, de toda alabanza. Si nosotros ahorita no andamos todavía el yugo del diablo encima, es porque Él nos ha libertado. Y si Él nos ha libertado, es para que le adoremos, es para que glorifiquemos su nombre. Todos nosotros podemos glorificar y alabar el nombre de Cristo. Todos nosotros. Porque para eso hemos sido libres. Entonces, a estas alturas que hermano, que ya Cristo está a la puerta, ¿cómo vamos a tratar nosotros que nos anden rogando para congregarnos? No se puede, hermano. Mira, hermano, hay hermanos que si no pasó el reitero, no viene a la iglesia. Pero si ese hermano en la mañana no pasa el reitero que lo lleva para el trabajo, allá anda preguntando y nadie tiene el número de taxi, de Uber, y no le importa pagar casi la mitad de lo que va a ganar, pero él quiere ir a estar bien con el jefe al trabajo. No se queda. Pero para la iglesia no pasó. No. Gracias al Señor, yo no me prometí a ir. Y todavía después se toma la mano. ¿Y quién predicó? No, ah, gracias al Señor que mejor nos fuiste. Bendito sea el nombre del Señor. ¿Cómo va a ser, verdad, hermano? ¿Usted se ha puesto a pensar en la venida de Cristo? ¿Usted se ha puesto a pensar cuando Cristo venga y se lleve a su pueblo, cómo va a quedar este mundo? Mira, hermano, ustedes no lo van a creer, pero muchos de ustedes, cuando se habla de la venida del Señor, no les gusta. Quisieran que fuera más lejos, que uno dijera entre 2000 años va a venir el Señor, porque estamos tan apegados a este mundo, hermano. Y ahí andamos que solo damos patojeras en el trabajo, y pero no queremos que Cristo venga, hermano. Y ahí andamos que solo, algunos que el que no puja de una cosa, puja de otra, el otro por otro lado, hermano, pero no queremos que Cristo venga. Ahí estamos nosotros, ay, que si de ley puede hacer que Cristo venga, ay, que no, yo todavía. Bendito sea el nombre del Señor. Poderoso el. Hay que amar la venida de Cristo, hermano. Bendito sea el nombre del Señor. Todavía ahorita tenemos la oportunidad que Cristo nos lleve. Si Él se tarda más a como se ven las cosas, que el pueblo, hermano, entre más tiempo va más rogado, más rogado, más rogado, corremos peligro si Cristo se tarda demasiado. Bendito sea, hermano. Cuando vemos estas cosas que están pasando aquí, porque Dios nos ha guardado hasta ahorita, pero usted no crea que en otros países están igual, y en su misericordia Dios ha mandado las señales allá para que las veamos nosotros, para que reconozcamos que Cristo todavía nos ama, que Cristo como nos tiene a nosotros. Y nosotros a veces le decimos, pobrecita esa gente, cómo está sufriendo. Pobrecitos, miren cómo sufren ellos. Y nosotros, como que, ah, nosotros. No. A lo mejor esa gente que pasan esas cosas es porque Dios sabe que esos se iban con Él. Al morir se iban con Él. A nosotros tal vez no nos ha pasado porque Dios sabe todavía que nos hace falta. Bendito sea el nombre del Señor. No es porque estemos, no es porque, ah, no, es que nosotros buscamos de Dios. A la fuerza vamos a veces, hermano. Bendito sea el nombre del Señor. Poderoso es el Señor. Bendito sea el nombre del Señor. Te adoramos, Señor, y te bendecimos. Cristo es bueno, hermano. Bendito sea el nombre del Señor. Poderoso es el Señor. Allí mismo en 1 Corintios 6:19. ¿O ignoráis que vuestro cuerpo es templo del Espíritu Santo, el cual está en vosotros, el cual tenéis de Dios, y que no soy vuestro, porque habéis sido comprados por precio. Glorificad pues a Dios en vuestro cuerpo y en vuestro espíritu, los cuales son de Dios. Bendito sea el nombre del Señor. O sea, que ¿de quién es este cuerpo? Es de Dios, hermano. Bendito sea el nombre del Señor. Por eso que nosotros tenemos que saber qué le vamos a meter a este cuerpo. ¿Qué vamos a poner a este cuerpo? ¿Usted le imagina al Espíritu Santo caminando en un cuerpo con unos tacones así? Bendito sea el nombre del Señor. Este cuerpo es de Cristo ya. A mí antes, yo hasta que vine aquí, me puse pantalones. No es que andaba falda en El Salvador, pero era de chores. Puro chores y así, hasta con una gorrita para atrás. Y ese era mi estilo. Sí. Y ahí andaba, hermano. Y aquí todavía, de vez en cuando, compré unos chorcitos ahí y me los ponía. Pero ya lo boté. Bendito sea el nombre del Señor.
2: ¡Gloria a Dios!
0: Algunos por este lado donde están leyendo, yo que todavía no lo he botado. Hay hermanas que usaban pantalones antes y todavía los guardan por si acaso. Bendito sea el nombre del Señor. Licra, hermano. Entonces, imagínese, dice que este cuerpo y este espíritu es de Dios, no es de nosotros ya. Entonces dice que hay que vestir con modestia. Y nosotros también, hermano, como varones. Bendito sea el nombre del Señor. Porque nosotros ya tenemos que ser ejemplo nosotros para los de afuera. Tiene que haber una diferencia cuando un cristiano está en medio de tres mundanos. Aún con la forma de vestir tiene que empezar, con la forma de hablar, con la forma de actuar. Pero qué vergüenza le da uno a veces, hermano, cuando uno está todo mal vestido y anda tal vez en la Londres y hasta llegan a evangelizarlo. Y usted dice, ah, sí, es verdad, pero le da pena decir, no, yo también soy cristiano. Va. Qué vergüenza, y usted en la mente está diciendo, otro día yo voy a venir diferente aquí. Otro día no me pasa esto, dice usted. Y sí, hermano, a veces es la misericordia del Señor que nos está poniendo algo así para avergonzarnos. Y dice, mira cómo andas. Y sabemos nosotros que es malo andar así. Porque si no supiéramos, viniéramos a la iglesia así. Pero a la iglesia uno va que bien ungido. Bendito sea el nombre del Señor. El cristiano tiene que ser igual en la iglesia y afuera también, hermano. Porque Cristo, ya le dijimos, no habita en estas cuatro paredes, sino que donde usted está, allí anda Él.

Lo vamos a leer desde el 14, hermano. No os unáis en yugo desigual con los incrédulos, porque ¿qué compañerismo tiene la justicia con la injusticia? ¿Y qué comunión la luz con las tinieblas? ¿Y qué concordia Cristo con Belial? ¿O qué parte el creyente con el incrédulo? ¿Y qué acuerdo hay entre el templo de Dios y los ídolos? Porque vosotros sois el templo del Dios viviente, como Dios dijo: habitaré y andaré entre ellos, y seré su Dios, y ellos serán mi pueblo. Bendito sea el nombre del Señor. Poderoso es el Señor. Gloria a Dios, dice: habitaré y andaré entre ellos, y seré su Dios, y ellos serán mi pueblo. Dios dice que Él habitará y andará en nosotros, porque Él será nuestro Dios y nosotros seremos su pueblo. Cuando nos hayamos apartado de la inmundicia, cuando hayamos hecho una diferencia entre el incrédulo y nosotros, cuando hayamos hecho una diferencia entre el mundo y las cosas de Dios, cuando nuestro deleite pues sean las cosas del Señor, cuando la alegría de nosotros sea estar en la casa del Señor, cuando la alegría de nosotros sea agarrar la Biblia y leer la palabra del Señor, agarrar un himnario y cantarle una alabanza al Señor. Porque ¿qué provecho sacamos nosotros, hermano, pasando una hora, y es poquito una hora, frente al celular viendo TikTok y la Biblia por un lado? Mire, hermano, no sé si usted se ha dado cuenta o le ha pasado, tal vez, ¿verdad? O no, tal vez ha visto que hay quien que se le ha olvidado la Biblia, pero no se regresa a traerla. Allá hay, dicen, allá voy a ver cómo hago. Vámonos. Pero ve a alguien que se le olvida el celular, y aunque ya esté ahí en el parqueo, se va de vuelta para la casa a traerlo. Bendito sea el nombre del Señor. Así somos, hermanos. Nosotros, miren, nosotros podemos perder la Biblia, el himnario, los zapatos, la camisa y todo, pero el celular no lo pierde. Es más, que pues, tiene tanto cuidado para no perderlo, que hay hermanos que hasta el baño se van con él. Bendito sea el nombre del Señor. Sí, va para el baño y ahí va con él. Verdad. Imagínense, hermano. Entonces dice Dios: yo voy a habitar y ustedes van a ser mi pueblo y yo voy a ser tu Dios, pero dejen de las cosas, porque ¿qué provecho le trae estas cosas a ustedes, dice el Señor? ¿Qué comunión tiene un cristiano con un mundano? Ah, entonces no podemos hablar con lo que no, hermano. Sí, hombre, y más si vamos a ir a hablarle la palabra del Señor, mucho mejor todavía. Bendito sea el nombre del Señor. Pero a veces nosotros nos acostumbramos a reunirnos más con el mundano, pero no es para hablar del Señor. Y el mundano se goza teniéndonos a nosotros allí y contando pasadas. Y lo peor es que hasta salen nosotros y le dimos: ah, no, yo era tremendo también cuando andaba en el mundo. Ah, no, hombre, usted no era nada. ¿Sabe yo qué hacía? Es bueno decirle eso, pero dile: mire, fíjese que Cristo cambia. Yo era así como usted, pero míreme cómo soy ahora. Míreme cómo Dios me ha cambiado. Dios me ha cambiado a mí, lo puede cambiar a usted también. Bendito sea el nombre del Señor. Así vale la pena. Pero si solo es para que nos estén haciendo recordar cosas y la carne se hinche, no conviene, hermano. Bendito sea el nombre del Señor. Así que Cristo dice: yo habitaré en medio de ustedes y seré su Dios y ustedes mi pueblo.

0: Ahora, cada uno de nosotros sabe qué clase de templo le está construyendo el Señor en su corazón. Él dice que nosotros somos templo y morada del Espíritu Santo. Cada uno de nosotros sabe si en verdad el Espíritu Santo de Dios mora en nosotros. Cada uno sabe. Usted sabe si cuando la presencia del Señor, usted siente ese gozo, usted siente esos ríos de agua viva, o usted siente sueño. Usted sabe. Pero si el Espíritu Santo de Dios mora en usted.
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1: Bien, que el Señor les bendiga. ¿Se han gozado? Espero que sí se hayan gozado mientras estábamos cantando estas preciosas alabanzas, las cuales nos han conectado con la presencia del Señor. Y la verdad es que el Señor es digno de toda nuestra alabanza y de toda nuestra adoración. Quiero que demos la bienvenida a los visitantes que están con nosotros hoy con un aplauso. Cada uno de los que viene por primera vez, siéntase bienvenido acá. Podríamos mencionarles algunos por nombre y otros señalarles que están acá, pero algunos dicen preferiría que nos den la bienvenida de manera general y así se sienten más tranquilos. Así que sean bienvenidos. Gracias por estar acá en Iglesia Betel y gozarse con cada uno de nosotros acá en la iglesia. Quiero saludar también a los que están a través de los medios, que Dios bendiga, a los que están a través del canal de la bendición o las redes sociales, que siempre están conectados ahí para recibir la palabra del Señor. Hasta Altadena hay personas que nos sintonizan de la iglesia en línea que tenemos hasta la iglesia Betel en Altadena. Mandamos un saludo como hermanos de San Miguel, ahí en Ciudad Pacífica, que se unen también para ver estos videos. Y así a cada persona, radios que también transmiten esto en su programación en vivo, como Radio Cristiana Emanuel y la radio acá en el Platanar también. Que Dios sea bendiciendo la Radio Renacer. Bien, creo que estamos listos. Y ustedes vienen con hambre de escuchar la palabra del Señor. En Ezequiel, vamos a buscar en nuestras Biblias, Ezequiel capítulo 33. Ahí vamos a leer una porción que está de la palabra del Señor. Ezequiel capítulo 33. Y vamos a leer desde el versículo 10 al 20. Esa va a ser la porción que vamos a tomar este día para meditar y que sea el Señor hablando a nuestras vidas, ministrándonos según nuestra necesidad, según nuestra hambre que tenemos del Señor. Cuando ustedes lo tengan, pueden ponerse de pie, si así pueden hacerlo, y si alguien, pues por motivos de salud, no puede hacerlo, quédese sentadito, tranquilamente ahí leyendo la palabra del Señor, que la misma reverencia le damos a la palabra del Señor. Creo que la mayoría ha encontrado este libro de Ezequiel, está antes de Daniel, ¿verdad? Así que ahí lo tenemos en los profetas mayores. Creo que estamos listos. Leemos la palabra del Señor en Ezequiel, capítulo 33, versículo 10 en adelante. Tú pues, hijo de hombre, di a la casa de Israel, vosotros habéis hablado así, diciendo, nuestras rebeliones y nuestros pecados están sobre nosotros, y a causa de ellos somos consumidos. ¿Cómo pues viviremos? Diles, vivo yo, dice Jehová el Señor, que no quiero la muerte del impío, sino que se vuelva el impío de su camino y que viva. Volveos, volveos de vuestros malos caminos. ¿Por qué moriréis, oh casa de Israel? Y tú, hijo de hombre, di a los hijos de tu pueblo, la justicia del justo no lo librará el día que se rebelare, y la impiedad del impío no le será estorbo el día que se volviere de su impiedad. Y el justo no podrá vivir por su justicia el día que pecare. Cuando yo dijere al justo, de cierto vivirás, y él, confiado en su justicia, hiciere iniquidad, todas sus justicias no serán contadas, sino que morirá por su iniquidad que hizo. Y cuando yo dijere al impío, de cierto morirás, si él se convirtiere de su pecado e hiciere según el derecho y la justicia, si el impío restituye la prenda, devolviere lo que hubiere robado y caminare en los estatutos de la vida, no haciendo iniquidad, vivirá ciertamente y no morirá. No se le recordará ninguno de sus pecados que había cometido. Hizo según el derecho y la justicia, vivirá ciertamente. Luego dirán los hijos de tu pueblo, no es recto el camino del Señor. El camino de ellos es el que no es recto. Cuando el justo se apartare de su justicia e hiciere iniquidad, morirá por ello. Y cuando el impío se apartare de su impiedad e hiciere según el derecho y la justicia, vivirá por ello. Y dijisteis, no es recto el camino del Señor. Yo juzgaré, oh casa de Israel, a cada uno conforme a sus caminos. Oremos. Padre amado, te damos gracias, Señor, por este hermoso privilegio que nos has dado de pararnos ante esta preciosa congregación para poder predicarles la palabra del Señor. Pido, Señor, que cada uno de los que está en este lugar, que viene a estar atento a tu palabra, que viene, Señor, a recibir un mensaje de bendición o de exhortación o de ánimo, Señor, te pido que sea tu gracia conmigo en esta hora para poder dirigirme a cada persona que va a escuchar en este lugar o ya sea en las redes sociales o a través de la radio. Bendice, Señor, este tiempo y que tu palabra, Señor, siempre cumpla el propósito para el cual es predicada, para el cual es enviada. Bendice este tiempo, que la presencia de tu Espíritu Santo nos visite, Padre, y sea tu gracia con nosotros. En el nombre glorioso de Jesús lo pedimos todo. Amén y amén. Pueden ponerse cómodos y regálenme su atención, por favor. Quiero hablarles sobre el tema cambio de dirección. Cambio de dirección. Todos sabemos lo que es tomar un camino equivocado o estar extraviados, perdidos en algún momento de la vida. Me refiero porque no conocemos el lugar donde andamos, posiblemente caminando o posiblemente conduciendo un vehículo. Íbamos a lugares donde notamos que estamos perdidos y que estamos extraviados, pero gracias a un aparatito que se llama GPS, algunos usan el Waze, otros usan el mapa, y rápidamente esas instrucciones que da el GPS nos hacen dar la vueltecita y volvernos al camino, cambiar de dirección, porque íbamos para un camino que no sabíamos hacia dónde. Espiritualmente ocurre lo mismo. En nuestra vida también. Muchas veces notamos que vamos perdidos, que vamos extraviados en nuestro caminar espiritual, y es ahí donde entra el Espíritu Santo. Es ahí donde entra la palabra de Dios. Es ahí donde llega el mensaje del Señor para nuestras vidas y nos dice, aquí están las coordenadas, tienes que cambiar de dirección, tienes que volver. Este pasaje habla acerca de volverse al camino del Señor. ¿Por qué? Muchas veces vamos en la ruta, pero nos distraemos y nos desviamos, y aún creemos que vamos hacia la ruta y estamos creyendo de que vamos hacia la dirección correcta, y nos hemos extraviado por algunos anuncios que no vimos y vamos perdidos y no nos estamos dando cuenta. Pero por eso el Señor siempre nos advierte a través de su palabra. Espiritualmente es igual, como les digo. El Espíritu Santo viene, habla a nuestro corazón, habla a través de la palabra y nos hace ver cuán perdidos estamos, cuán extraviados, cuán descuidados, y qué importante es prestar atención a la palabra del Señor. Dios nos enseña en esta palabra, por medio del profeta Ezequiel, llama al pueblo a un cambio. Llama al pueblo a un cambio de dirección. La palabra bíblica para ese cambio es arrepentimiento. Eso es lo que el profeta está comunicando. Les está diciendo que se arrepientan del estilo de vida que están llevando, del descuido que están teniendo, y que se vuelvan al camino del Señor. Eso es lo que el profeta está diciendo a esta nación en este tiempo. En este pasaje podemos sentir hasta cómo le pulsa el corazón a Ezequiel a la hora de estar exhortando a este pueblo, porque lo hace con amor, lo hace con el deseo de que puedan comprender cuánto los ama el Señor. Entonces, a este profeta le pulsa el corazón y también Dios está usando a este profeta para que pueda transmitir el anhelo de Dios, el deseo de Dios para ese pueblo, que se vuelvan de ese descuido, que se vuelvan de esa rutina que han tomado y que no están bien delante del Señor, porque su corazón está lejos, está extraviado en el camino, y el Señor está diciendo: vuelvan, hagan un cambio de dirección. Él dice que se vuelvan al camino del Señor, que lo lleva a la vida, porque el camino donde van lo lleva a la destrucción. El camino donde van lo lleva a la perdición. Y Él le dice que Él quiere que encuentren ese camino estrecho, ese sendero estrecho que lleva a la vida. Ese sendero que no es fácil caminarlo, pero con la ayuda del Señor se puede avanzar y se puede llegar hasta el final, si estamos escuchando cada instrucción que el Espíritu Santo nos da. Este pasaje, vamos a aprender cuatro verdades sobre el cambio de dirección que debemos de hacer, sobre el cambio espiritual que debe de haber en nuestras vidas. Entonces, en primer lugar, reconocer nuestra condición. El Señor no nos manda a reconocer la condición de los demás en este momento. El Señor nos está diciendo: miren, reconozcan cómo andan los demás, vean cómo andan y en qué caminos andan. El Señor en este pasaje nos está enseñando a cada uno de nosotros a reconocer nuestra condición. Eso es lo primero. Si usted ve ahí el versículo 10, dice: tú pues, hijo de hombre, di a la casa de Israel: vosotros habéis hablado así, diciendo: nuestras rebeliones y nuestros pecados están sobre nosotros, a causa de ellos somos consumidos. ¿Cómo pues viviremos? Este versículo está mostrando cómo se sentía el pueblo, y estaban reconociendo que estaban en una mala dirección. Estaban reconociendo que estaban en pecado. Y ellos mismos dicen: nuestras rebeliones y nuestros pecados están sobre nosotros, a causa de ellos somos consumidos. La palabra del Señor dice que la paga del pecado, dígalo fuerte, la paga del pecado, eso es la paga del pecado. Y aunque el pecado aparenta ser bonito, ser satisfactorio. El pecado siempre va a pagar mal. La paga del pecado es muerte. El pecar deliberadamente, hacer las cosas, al final nos va a llevar a la muerte. Por eso, lo primero es reconocer nuestra condición. Usted se presenta delante del Señor y usted le dice: aquí estoy, Señor, tú me conoces, examina mis pensamientos, examina mis redes sociales, examina, Señor, todo lo que soy, todo lo que hago a escondidas de mis papás, a escondidas de todo el mundo, porque creemos que nadie nos ve cuando hacemos algunas cosas. Yo quiero decirles que el ojo de Dios está en todas partes y de Él no nos podemos esconder. Entonces Él conoce nuestro corazón y también nos hace ver a nosotros que Él lo conoce, y por eso el pueblo dice estas palabras, dice: nuestras rebeliones y nuestros pecados están sobre nosotros, y a causa de ellos somos consumidos, a causa de nuestra dirección, a causa del camino que hemos decidido tomar. Porque a veces hemos conocido el Evangelio, pero hemos decidido llevarlo así, como un poco al suave. El Evangelio sin mucho compromiso, y algunos dirán, sin mucho fanatismo, eso de estar yendo a la iglesia tanto, eso de estar orando tanto, eso de estar una Biblia como ahí, ¿verdad?, luciendo como si fuéramos fanáticos, levantando Biblias y esto y lo otro. Eso no es fanatismo, esto es convicción, andar la palabra del Señor. Es convicción tener una Biblia, leerla y aplicarla a nuestra vida primeramente, porque es a nuestra vida donde aplicamos la palabra del Señor. Ellos dicen: nuestras rebeliones y nuestros pecados están sobre nosotros. El pueblo aquí reconoce su pecado, pero no lo hace con desesperanza. ¿Por qué? Porque sabe que hay un Dios perdonador. Porque sabe que hay un Dios que cuando una persona se arrepiente, Él lo perdona. Este pueblo sabe y conoce que hay esperanza en el Señor. Y ellos dicen: ¿cómo pues viviremos?, se hacen la pregunta, pero están esperando una respuesta. ¿Cómo pues cambiaremos de dirección? ¿Cómo lo podría hacer si en mis fuerzas no lo puedo hacer? Si yo no puedo. Claro, es el Señor el que obra en nuestras vidas cuando le damos lugar. Habían entendido su culpa. Ellos habían entendido que había algo que no estaba bien y por eso la vida no estaba marchando bien. Ellos sabían. Pero miren, no entendían el corazón de Dios. Ellos no entendían que Dios podía perdonarlo, y aunque lo sabían, pero no lo entendían. Por eso dice ellos: ¿cómo pues viviremos? El cambio en nuestra vida, hermanos, comienza cuando admitimos nuestros pecados. Ahí comienza el cambio. Cuando admitimos nuestra falta, cuando admitimos nuestro error. En la Biblia, pues, es pecado, cuando admitimos nuestros pecados. Ahí comienza el cambio. Y usted lo ve, esta imagen del cambio que hubo en el salmista David. Y les leo así rápidamente en el Salmo 51. Yo sé que muchos conocen esta porción, solo para tener una imagen de lo que... cómo es el cambio de dirección que uno da de un momento a otro. Y dice así: ten piedad de mí, oh Dios, conforme a tus misericordias. Conforme a la multitud de tus piedades, borra mis rebeliones. Lávame más y más de mi maldad y límpiame de mi pecado. Porque yo reconozco, buena palabra para subrayar, porque yo reconozco mis rebeliones y también mi pecado está siempre delante de mí. Contra ti solo he pecado y he hecho lo malo delante de tus ojos, para que seas reconocido justo en tu palabra y tenido por puro en tu juicio. He aquí, en maldad he sido formado y en pecado me concibió mi madre. Y aquí tú amas la verdad, ¿dónde, hermanos? En lo íntimo y en lo secreto me has hecho comprender sabiduría. Purifícame con hisopo y seré limpio. Lávame y seré más blanco que la nieve. ¡Aleluya! En este ejemplo bíblico, nosotros podemos ver cómo es, cómo se ve el cambio de dirección. ¿Cómo se ve? Porque el cambio comienza cuando admitimos nuestra condición, cuando admitimos cómo está nuestra vida. Porque hay casas muy, muy bonitas y tienen una buena fachada. Los arquitectos no me van a dejar mentir que cuando las personas dicen yo solo quiero que me haga la fachada de esta casa, pero lo demás adentro no lo arreglemos, porque lo único que yo quiero es que se vea bonito por fuera. Eso es lo que quiero. Y los arquitectos vienen y hacen que esa casa se vea por fuera, pero como si toda la casa fuera así. Y solamente es una fachada. Y eso es lo que muchas veces somos en nuestra vida cristiana. Una fachada, nada más. Nos llamamos cristianos, vamos a la iglesia, pero todo lo demás por dentro no está restaurado, no está cambiado, no hemos cambiado de dirección, solamente hay una fachada de nuestra vida. Pero el Señor nos está hablando perfectamente hoy, hermano, para que no seamos una fachada nada más, sino seamos cristianos por dentro y por fuera. Amén. Por dentro y por fuera, para agradar a Dios, no al hombre. No al hombre, porque aquí no estamos juzgando a nadie, estamos estudiando lo que pasó con este pueblo. Y usted me dice, wow, lo que pasó con ese pueblo, pero a la vez lo aplicamos a nuestra vida y decimos, ¿cómo está nuestra condición? Y hay que reconocer que muchas veces nuestra condición no está bien, nuestra relación con el Señor está descuidada. Debemos de reconocer. Y usted puede pensar, antes me congregaba más que hoy, no me digan amén. Antes leía más la Biblia que hoy, antes asistía más a las actividades de búsqueda del Espíritu Santo que hoy. Hoy me he hecho un poco haragán, ahí sí digan amén. Hoy me he hecho un poco haragán, hoy me he hecho un poco perezoso porque ya vengo cansado del trabajo. Antes no me importaba el cansancio, no me importaba nada. Yo estaba ahí porque quería estar conectado en la presencia del Señor. Ahí entonces usted puede examinarse y ver si es necesario un cambio de dirección, un arrepentimiento genuino. Como el salmista dijo, porque yo reconozco mis rebeliones. Este pueblo también está diciendo lo mismo. Dice el pueblo, nuestras rebeliones y nuestros pecados están sobre nosotros, y a causa de ellos somos consumidos. ¿Cómo pues viviremos? ¿Cómo? Y esa es una buena pregunta, ¿verdad? Sin reconocimiento o sin arrepentimiento no hay restauración. Sin verdadero arrepentimiento, no un remordimiento, porque existe algo que se llama remordimiento. Un hermanito vio que no había nadie en la gasolinera, fue a buscar agua, pero miró la cerveza. Y entonces dijo, aquí nadie me ve, dijo, y me puedo tomar esta cervecita, ya que ando una gran sed, dice el hermanito, ¿verdad? Que va a la iglesia de Betel. Y entonces aquí nadie me ve, ando lejos, sí, ¿quién va a andar aquí? Dice. Y entonces se toma la cervecita rapidito y bota la lata y dice, nadie me vio. Eso es ser cristiano de fachada. Eso es ser cristiano de fachada, porque no tiene compromiso con Dios. Dios está en todas partes, ahí en esa gasolinera estaba el Señor. Allá en Europa, donde va a viajar, ahí estaba el Señor. Donde sea, Él está. Y nosotros tenemos que ser fieles a Él, hermano. Puede alabar al Señor si usted está entendiendo esta palabra. No fachada. Genuinos quiere el Señor. Un cambio completo de dirección. No solamente ahí más o menos, hermano, ahí voy cambiando a penita. No quiero cambiar tanto, pero algo. Voy cambiando, ¿verdad? Por lo menos voy a la iglesia una vez al mes, y ahí voy tratando. No, hermano, lo que Dios hace, lo hace perfecto en nosotros. Él tiene poder para transformar nuestras vidas si nosotros le damos lugar. Él tiene poder para cambiarnos de una manera poderosa a nosotros si nosotros le damos lugar. En segundo lugar, hermano, les dije que eran cuatro cosas. Esta es la segunda. Entender el corazón de Dios. Para hacer un cambio de dirección o para tener un genuino arrepentimiento, hermano, hay que entender el corazón de Dios. El versículo 11 dice, diles, o sea, Dios, ¿verdad?, es el que está hablando. Diles, vivo yo, dice Jehová el Señor, que no quiero la muerte del impío. Oiga bien lo que el Señor no quiere. Cualquier día de estos podemos morirnos, hermanos. Digan amén. Sí. Dios no quiere que muramos en impiedad. Dios no desea la muerte de alguien que esté viviendo como una apariencia. Dios no quiere la muerte de él porque él espera algo diferente. Dice, vivo yo, dice Jehová el Señor, que no quiero la muerte del impío, sino que se vuelva el impío de su camino y que viva. Volveos, dice el Señor, volveos de vuestros malos caminos. ¿Por qué moriréis, oh casa de Israel?, dice este versículo. ¿Por qué moriréis de esa manera? ¿Por qué moriréis en esa condición? ¿Por qué? El Señor nos está haciendo reflexionar, y qué bonito el silencio que esta iglesia tiene y la atención que tiene. ¿Por qué? Porque el Señor nos enseña a través de su palabra, hermanos, a cambiar de dirección. Si hubiera algo que no está bien en nuestra vida, el Señor nos dice que aprendamos a entender el corazón de Dios. Dios no quiere que yo muera en pecado, hermanos. Dios no quiere que yo muera siendo un cristiano medio cristiano. Dios no quiere que muera en esa condición porque Él no gana nada de esa manera. Él no gana nada. Él quiere ganar nuestra alma para vivir con Él por toda una eternidad. Pero al morir en impiedad, hermano, Él solo se entristece porque las almas engañadas se están yendo siempre al mismo lugar de condenación. ¿Por qué? Porque a Dios no lo podemos engañar. Nos engañamos, pues, para nosotros mismos, pero a Dios no, hermano. No podemos engañarlo. Y por eso dice, hay que entender el corazón de Dios. Dios realmente me ama. Dios realmente me ama. Y Él no quiere que muera en pecado. Por eso dice, no quiero la muerte del impío, sino que se vuelva el impío de su camino y que viva. Aquí vemos el corazón compasivo de un padre amoroso. Aquí vemos el corazón compasivo de Dios. Dios no se deleita en condenar, no crean que

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Por ahí están solicitando, bueno, llegando las solicitudes de oración y con todo gusto vamos a estar orando.

0: hermano, cuán agradecidos debemos estar usted y yo de qué fácil lo tenemos para ser cristianos. ¿Sabía usted que hay lugares en el mundo en los cuales por el simple hecho de reunirse a cantar alabanzas, las personas son matadas? ¿Sabía usted que hay lugares, y no nos vayamos muy lejos, esto está ocurriendo ya en países suramericanos, inclusive por ahí no sé qué tan verídico sea, pero escuché y vi de que también estaba sucediendo en un sector de Canadá, que personas son literalmente desterradas o quitadas del lugar donde están, inclusive no les permiten entrar a su propio hogar por el simple y sencillo hecho de que son cristianos, por reunirse simple y sencillamente como hermanos. Imagínense, y nosotros tan fácil que lo tenemos. Imagínense, ¿a cuánto le queda a usted a su templo? Porque a mí en lo personal me queda en aproximadamente de 5 a 10 minutos. Imagínese. Y me imagino que usted está a lo mucho una hora. Y eso que lo estoy exagerando un montón. Y aún así no cuesta ir. Y estas personas, no crean que porque les han prohibido o tienen este tipo de dificultades, entonces no se congregan. No, todo lo contrario. Ellos van no solamente los domingos. Cada que tienen oportunidad, ellos se reúnen a alabar al Señor, a hablar de su palabra. Ojo, muy importante, se reúnen no a hablar del hermano, no a hablar del pastor, no a hablar de nadie, sino de Cristo. Eso es lo que usted y yo debemos hacer, mis hermanos. Hermano Jonathan, ¿por qué me está diciendo? ¿Por qué me está contando esto? Bueno, fíjese que me llamó la atención algo que vi hace unos días en internet de un periódico cristiano, de hecho.
1: Vamos, hermanos, con sus palmas.
0: La noticia dice de la siguiente manera: un grupo de pandillas armadas masacró a decenas de personas en Puerto Príncipe. Esto es en Belice, imagínense. Entre ellas, cristianos que habían buscado refugio en una iglesia evangélica. La Organización de las Naciones Unidas confirmó que al menos 5 niños están entre las víctimas. No solamente quiero que nos quedemos con lo que su servidor le está contando, quiero que escuchemos un poco de el video en el cual se da esta noticia.
2: Sacudió nuevamente Haití y al menos 47 personas fueron asesinadas por pandillas armadas en Kenkov, Puerto Príncipe. Entre las víctimas hay numerosos cristianos. Según la Organización de las Naciones Unidas, 22 personas fueron ejecutadas dentro del recinto de una iglesia donde habían buscado refugio y al menos 5 niños están entre los fallecidos.
3: Cuando oí los disparos, estaba en casa y les dije a todos: ¡despierten! Oigo disparos. Tenemos que salir rápido. Todos me hicieron caso y salieron corriendo. Cuando llegamos a un lugar seguro, llamé para ver si todos estaban bien. No pude encontrar a mi hermano. Se llama Jean Mercidieu. Intenté llamarlo por teléfono, pero no pude comunicarme con él.
2: Los hombres armados también incendiaron un santuario en una iglesia evangélica y secuestraron a más de 50 personas. Además, el líder de la pandilla amenazó con matar a los rehenes si las autoridades atacaban a sus integrantes.
4: Las pandillas han asesinado a muchas personas en sus hogares. Familias enteras han perdido la vida en sus propias casas. En un caso, miembros de una pandilla encerraron a personas dentro de una vivienda y le prendieron fuego con ellas dentro. También ha habido numerosos secuestros y casos de personas retenidas contra su voluntad.
2: Los líderes cristianos denunciaron que las iglesias se han convertido en blanco de la violencia. El obispo Joseph Gontran asegura que los creyentes son una de las últimas voces morales, éticas y espirituales que resisten a la injusticia.
0: Imagínense lo que estas personas, y acá cuando estaba hablando de este tipo o de este grupo de personas, son personas pertenecientes, valga la redundancia, a una iglesia cristiana, a una iglesia evangélica. Ahora imagínense todo lo que estas personas tienen que pasar día a día, a lo que se arriesgan estas personas, y resulta que en las imágenes se ve esa iglesia está llena. Imagínense. Ellos en medio de las tribulaciones, en medio de los problemas, y que están muy conscientes de que eso los puede llevar incluso hasta la muerte, ellos siguen congregándose. Ahora, ¿cuál es la excusa de nosotros? ¿Por qué no hacerlo? Claro, cuando tenemos oportunidad.

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Es la clave que nos encierra bajo su protección y salvaguarda. 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

Muy buenas noches a todo el pueblo del Señor, un gusto, un privilegio acompañarles nuevamente en este espacio de oración, un espacio en donde entregamos nuestras cargas a Dios y permitimos que Él sea el encargado de estas culpas, de estas cargas más bien, de solucionarlas conforme a su voluntad. Saludos a usted que nos escucha a través de la frecuencia modulada 94.9, pero también a usted que nos escucha a través de nuestro Facebook Live. Recuerde que puede escribirnos a través de nuestro WhatsApp 7494-7486. Escuchamos el tema de Saray Rivera, Suelto.

Si gusta, entramos. Gloria a Dios. Bendito el nombre de Cristo Jesús. Dios me los bendiga, mis amados hermanos, en esta noche. Para mí, verdad, es un enorme privilegio estar nuevamente acá en cabina de radio para poder llevar el espacio de la oración. Bueno, estamos acá, mis hermanos, con el deseo de poder, verdad, llevar estas peticiones delante de la presencia de nuestro Dios. Así, verdad, creyendo de que Dios es bueno, mis hermanos, y para siempre es su misericordia. Dios bendiga a mi hermano Jonathan Moreno, que está acá en cabina de radio. Y pues vamos a llevar adelante lo que es este espacio de la oración, esperando que Dios pueda bendecir su vida, mis hermanos. Y quiero tomar una porción de la palabra de Dios en esta noche, esperando que sea Dios quien esté bendiciendo, verdad, sus vidas. Bendito Dios. En el libro del Evangelio de Lucas, bendito Dios, su capítulo 6 y verso 6 nos da, mis hermanos, una reflexión muy importante de un acontecimiento. Bendito Dios, acá dice, ¿verdad?, del hombre de la mano seca, bendito Dios. Y dice la palabra, hermanos, en el nombre del Padre, del Hijo y del Espíritu Santo. Aconteció también en otro día de reposo que él entró en la sinagoga y enseñaba, y estaba ahí un hombre que tenía seca la mano derecha, y le acechaban los escribas y los fariseos para ver si en el día de reposo lo sanaría, a fin de hallar de qué acusarle. Mas él conocía los pensamientos de ellos y dijo al hombre que tenía la mano seca: levántate y ponte en medio. Y levantándose, se puso en pie. Entonces Jesús le dijo: os preguntaré una cosa, ¿es lícito en el día de reposo hacer bien o hacer mal, salvar la vida o quitarla? Mirándolos a todos alrededor, dijo al hombre: extiende tu mano. Y él lo hizo así, y su mano fue restaurada. Ellos se llenaron de furor y hablaban entre sí qué podrían hacer contra Jesús. Amén. Muy bien, mis hermanos, encontramos algo muy importante que podemos, ¿verdad?, ver, que aquí hace la pregunta el Señor Jesucristo. Aleluya, bendito Dios, ¿es lícito en días de reposo hacer bien o hacer mal? Le hace dos preguntas de suma importancia y le dice: ¿salvar la vida o quitarla? Algo, mis hermanos, que vino cauterizando a nuestro Señor y Salvador Jesucristo, que él era alguien que en sí no le gustaba, ¿verdad?, los problemas. Pero siempre a él se los ocasionaban. Es decir, de que lo que él venía haciendo era el bien. Mas, sin embargo, lo que encontramos en esta historia es que estas personas, tanto los fariseos, eran los que estaban ahí con sus costumbres meramente religiosas, y ellos decían de que en el día de reposo no se podía hacer sanidad. Así pudimos ver en lo largo de la historia, también en el capítulo 13 del mismo Evangelio de Lucas, cuando Jesús hace la mención y da la sanidad a aquella mujer que desde hacía 18 años ella estaba con un espíritu de enfermedad, estaba encorvada de su espalda, y pues la gente daba gracias a Dios por los milagros recibidos de parte del Señor.
la gente se maravillaba, todo aquel que recibía el milagro le daba gracias a Dios. Y eso es lo que en muchas ocasiones, bendito es el Señor, se malinterpreta o se malentiende cuando vemos que hay muchas personas que Dios hace un milagro en sus vidas, pero que se le olvida el día en que Jesús hizo algo especial en su ser. Pero déjeme decirle que acá no era tanto eso, sino el problema que se generaba fuertemente es de que estos peleaban porque se quebrantaba lo que era su día de reposo, su área religiosa, su área que ellos tenían de poder, según ellos, hablar de religión, ser un religioso más, pero no entender los dichos que el Señor Jesucristo dijo. Los fariseos dice que le acechaban para ver si en día de reposo él sanaría, y dice a fin de hallar de qué acusarle. O sea, ellos buscaban la ocasión, ellos buscaban el momento para poderle acusar de una falta que el maestro cometiera. Pero acá en ningún momento él viene a cometer un error, mucho menos a quebrantar lo que era lo del día sábado, sino que él dijo que era el Señor del sábado. Entonces, es decir de que Jesucristo era mucho más mayor que el día de reposo, lo cual ellos no lo entendían. Y eso es lo que sucede, mis hermanos, que ellos peleaban tanto por el día de reposo, pero no por hacer bien a las personas. Y de hoy en día encontramos que hay muchos que practican, aleluya, bendito Dios, la área de religiosidad, y pues para ellos es algo sacro, algo sagrado, lo que es el día sábado. Están todavía aún bajo lo que es la ley. Pero hay algo importante, bendito Dios, de que ya no estamos en el tiempo de la ley, sino en el tiempo de la gracia. Entonces ellos peleaban todo esto. Y déjeme decirles que desde el momento que Jesucristo fue al Calvario y fue sacrificado por cada uno de vosotros, desde ahí en adelante empieza un nuevo pacto, un nuevo, aleluya, Dios, no vamos a ir un argumento, sino más bien una nueva esperanza de vida para aquellos que están en el camino que hemos emprendido. ¿Por qué razón? Pues porque si estuviéramos conforme a la ley, estaríamos mal, porque nadie podría cumplir la ley. Mas sin embargo, dice que por algo que se faltare hacia ella, seríamos inculpados, ¿verdad?, de juicio. Pero sin embargo, como vemos que estamos en una nueva alianza, en un nuevo pacto, que ha sido a través de la sangre de Jesucristo, allí se nos abrió la puerta de la gracia para que podamos entrar, aleluya, bendito Dios, a través de esa bendición. Mis hermanos, creemos que acá encontramos el ejemplo vivo, que dice que le acechaban los escribas y los fariseos para ver si en día de reposo lo sanaría, a fin de hallar de qué acusarle. Imagínese usted, estaban con el propósito de perjudicar el ministerio del maestro, el ministerio de Jesucristo. Mas él, dice, conocía los pensamientos de ellos y dijo al hombre que tenía la mano seca: levántate y ponte en medio. Y levantándose, se puso en pie. Entonces Jesús le dijo: os preguntaré, aquí donde, aleluya, bendito Dios, les pega un solo golpe y les dice: os preguntaré una cosa. Vea usted, es lícito
en día de reposo, hacer bien o hacer mal. Y les hace la otra pregunta: ¿salvar la vida o quitarla? Sin duda, les estaba dando una lección de vida. Les estaba dando algo, bendito Dios, muy, pero muy especial. Y déjeme decirle, mis hermanos, de que Dios tiene un propósito grande para la vida del ser humano. Y eso es lo interesante, de que dice que mirándolos a todos alrededor, dijo al hombre: extiende tu mano. ¿Y sabe qué pasó? Hubo algo especial. Y él lo hizo, dice, así, y su mano fue restaurada. Y ellos se llenaron de furor y hablaban entre sí qué podrían hacer contra Jesús. Si se imagina, mis hermanos, todo lo que sucede cuando hay, bendito Dios, oposición por la área de religiosidad. Es ahí donde nosotros podemos ver cómo Dios se manifiesta, cómo Dios, aleluya, toma el control. Y es algo importante que cuando Él los mira a todos, ve alrededor, le habla a este hombre y le dice: extiende tu mano. Y dice que este hombre lo hizo así, como el maestro le mandó, y dice que su mano fue restaurada. Pero la oposición de ese momento dice que se llenaron de furor y hablaban entre sí qué podrían hacer contra Jesús. Mis hermanos, eso es lo que podemos considerar, que el enemigo siempre estará dispuesto, no va a bajar la guardia, siempre estará dispuesto a acusarnos. Y bueno, y de hecho la Biblia dice que Él nos acusa de día y de noche delante de la presencia de Dios. Bendito Dios, pero sabemos que Dios, mis hermanos, tiene propósitos para nuestra vida. Y eso es lo importante, reconocer que solamente en Jesucristo, el Hijo de Dios, podemos nosotros, aleluya, bendito Dios, cobrar fuerzas cada día. Si es de que, mis hermanos, creemos de que Dios es bueno, Dios siempre tiene el control. Y yo siempre he dicho, quizás en muchas ocasiones, en algunas prédicas, de que Jesucristo jamás llegará tarde al ser humano. Él siempre está en la disposición de podernos dar su bendición y alcanzarnos con su salvación. Así es de que en esta hora, bendito Dios, queremos venir ya orando al Señor, esperando que Dios pueda bendecir grandemente a cada vida, a cada hermano, a cada amigo que tiene su petición permanente, y a la vez, pues, aquellos que aún todavía no han enviado su petición de este día, lo pueden hacer, ya que mi hermano Jonathan está ahí en la disposición de poder revisar su mensaje que envíe, o a llamada, ¿verdad?, al teléfono de línea que se tiene en este lugar. Aleluya, bendito Dios. Que bueno, sabemos que es el 2654, bendito Dios, 2555, y lo que es el WhatsApp, verá, 7494-7486, que son los teléfonos que usted puede tomar en cuenta para poder llamar o enviar su mensaje. Así es de que en esta noche, mis hermanos, le agradecemos a Dios, le damos gracias a Dios por la oportunidad que tenemos de orar por todas estas peticiones que están, ¿verdad?, en esta lista de oraciones permanente. Buen Dios y Padre que está en gloria, yo vengo delante de su presencia, Señor, para darle honra, para darle gloria a mi Dios amado. En el nombre de Jesús, yo vengo, Padre, reconociendo

Oramos también, mi Dios amado, por la vida de Ángel Orellana, esa liberación de cárcel. También por Giovanni, Señor Norberto, también liberación de cárcel, Padre. Por Josué Mauricio Valladares, mi Dios, también por liberación de cárcel. Ruth Janet, Padre, esa liberación de cárcel en el nombre de Jesús. Te lo pedimos, Padre, que tú te manifiestes. Mira por Abraham, Padre López, esa liberación del alcoholismo, Dios amado, seas tú llegando, Padre, a esa vida, mi Dios. Por José Ofilio Lazo, esa sanidad, Padre, de ese parálisis y ese tumor en la columna, seas tú, mi Dios amado, aleluya, bendiciendo, Padre. Así también por Douglas Antonio Saldaña, mi Dios, por esos ataques de epilepsia, Dios amado, seas tú controlando, Padre, esa vida, mi Dios amado, en el nombre de Jesús. También oramos, Padre eterno, bendito Dios, por aleluya, por Mari Flores, Señora de Sanidad, de neuropatía, mi Dios amado, seas tú glorificándote en su vida. Así por Moisés Ramos, Padre, esa recuperación, Padre, de esa amputación de esa pierna, Dios, seas tú ayudándole, Dios eterno. Por Ana María Sánchez, esa sanidad, Padre, de esa enfermedad renal, hasta Charlotte, Padre, en el nombre de Jesús, seas tú, mi Dios amado, glorificándote en esa vida. Por Mario Castro, Señor, esa sanidad, oramos por Abilio Santos y Agustina Orellana, Padre, por sanidad. Por Rosa Vía Toro, Señor, sanidad, Padre del corazón. Por Lidia Flores, Padre, esa sanidad de la tiroides, Padre, en el nombre de Jesús. También por Katy Abigail, sanidad, Padre, en sus oídos. Oramos también, Señor, por Ana Lea Orellana, Padre, esa sanidad, Padre, de tu Dios en su vida, que ella espera. Por mi hermano Efraín Quintero, Señor, por esas hemodiálisis, Padre, que le realizan, bendito Dios, a cada semana, mi Dios amado, en el nombre santo de Jesucristo, Padre, te lo pedimos, que tú te manifiestes en esa vida, que le ayudes, Padre, y le des esas fuerzas, Padre, que él necesita, mi Dios amado, bendito Dios. Oramos así por la familia Hernández Chica, Señor, esa solución de problemas familiares, Padre, en el nombre de Jesucristo, te lo pedimos, Dios amado, que tú te manifiestes, Padre. Oramos, Señor, también por, aleluya, bendito Dios, por Franklin Antonio Salamanca, Padre, esa sanidad y esa ansiedad, Padre, en el nombre de Jesús. Por Lady Romero, Señor, sanidad total, Padre, de la presión arterial y esa bacteria, Padre, en el estómago, en el nombre de Jesucristo. Por María Luisa Hernández, Padre, esa sanidad de ese parálisis, mi Dios, alguien anónimo, Padre, por esa protección divina, Padre, para su hogar y su familia, Dios amado, en el nombre poderoso de Jesús, seas tú, mi Dios del cielo, glorificándote, Padre, en el nombre santo de Jesucristo, Dios eterno. Aleluya, bendito Dios, seas tú, Padre, bendiciendo cada día, Señor. Oramos, Padre, por, aleluya, alguien anónimo, Señor, esa protección divina para su hogar y su familia. Por Guadalupe Urrutia, Padre, por esa paz en su corazón, bendito Dios, y en sus pensamientos. Oramos también, Padre, bendito Dios, por Julia Díaz, viuda de Marque, mi Dios amado, esa sanidad, Padre, que tú le des la oportunidad de volver a caminar, mi Dios amado. Oro, Padre, por mi hermana Norma Roxana de Reyes, sanidad, Padre, de ese dolor, Padre, en su pecho, Dios amado. Oramos por la niña, Padre, que sea Roxana Reyes Hernández, Señor, por sanidad total en su cuerpecito, Dios amado, en el nombre de Jesús. Por Eduardo Chica, Padre, bendito Dios, ese reconcilio, Señor, allá está el manguito de Delicias de Concepción, seas tú, Padre, ayudándole a él y a nuestra hermana Fátima, mi Dios amado, en el nombre de Jesús. Por María Flor Hernández, aleluya, Maradiaga, Padre, esa conversión en su vida. Por Guadalupe Escobar, Señor, por sanidad, Padre, total de ese cáncer, Dios amado, en el nombre de Jesús, te lo pedimos, Padre, que tú te manifiestes, Padre. Así también por José Patricio Villalta, Dios, por, aleluya, Dios, esa protección, Padre, de sus hijos hasta Estados Unidos, Padre. Así por el niño

José Guadalupe Sorto, Padre, esta sanidad total en su cuerpo, Dios amado, por Lilian Aguilar, Señor, por sanidad, Padre, de fuertes dolores de cabeza y esa provisión, Padre, de empleo, Dios del cielo, hasta Estados Unidos. Así por Dinora Díaz, Padre, por sanidad, mi Dios amado, y solución de problemas familiares, Padre, en el nombre de Jesús. Te lo pedimos que tú te manifiestes, Padre, en el nombre santo de Jesucristo. Alguien anónima, Señor, por sanidad de ese cáncer, Padre, en la vejiga, Dios del cielo. Así por Rocibel, Padre Sánchez. Esa complicación, Padre, en ese embarazo, Dios del cielo. Bendito Dios, en el nombre de Jesús. Te lo pedimos, Padre, que tú te manifiestes, Dios amado, con poder y gloria en esas vidas, Padre. Seguimos orando, mi Dios, por alguien anónimo, por esa liberación, Padre, en su vida. Así también, Padre, oramos por el niño Aarón Emanuel Reyes Vázquez, por sanidad en su cuerpo, Dios amado, esas plaquetas bajas, Señor, en el nombre de Jesús. Así también, Padre, por José Isidro, sanidad, Padre, de riñones y bronquios y triglicéridos, Padre, en el nombre de Jesucristo. Así también, Padre, por Matilde de Márquez, mi Dios, por sanidad, Padre, en su cuerpo. Por Rosa Vigil, Padre, sanidad, mi Dios amado, en la columna, bendito Dios. Así también por Elizabeth, Padre Álvarez, mi Dios, por esos vómitos frecuentes, Padre, bendito Dios. Te pido que tú te manifiestes en su vida. Por Rosa, Padre, por diversas peticiones y problemas, Padre, que está pasando en su vida, Señor. Por Ciro Pineda, Padre Membreño, por sanidad, Padre, en su cuerpo, mi Dios amado. Oramos también así, Señor, por Elvin Flores Corea, por esa liberación de cárcel, Padre. Por Marisol Romero, Señor, por liberación, Padre, de cárcel, en el nombre de Jesús. También oramos, Padre, por Benicia Alfaro, Padre, esa oración por su salud, Padre. Por Miguel Acosta Salinas, Señor, ha sido, aleluya, Dios, desechado por sus padres. Seas tú, Señor, glorificándote en su vida. Así por Tricidio Salmerón, esa protección, Padre, sanidad en los bronquios y bendición en su vida, Padre. Por Marcela Rivera, mi Dios, esa protección, Padre, y sanidad de asma, Padre, en el nombre santo de Jesucristo, mi Dios amado. Te lo pedimos, Señor, que tú te manifiestes, Padre, bendito Dios, por la amiga, Padre, María Elsa Amaya, Señor, por sanidad de esos terribles enfermedad y esa conversión en su vida, Padre, que tú le puedas alcanzar con la salvación, mi Dios amado. También así, Padre, por Sandra Alfaro, mi Dios, esa oración, Padre, por su vida hasta la ciudad de Nueva York, Padre, en el nombre de Jesús. Por Pasita Ramírez, Señor, esa sanidad de esa infección, Padre, en un riñón, Señor, y en la garganta, Padre, esa protección también para sus hijos, Dios amado. Seas tú, Padre, glorificándote, Dios amado, en el nombre de Jesús. Así también por Otoniel Salmerón, Padre, por protección y sanidad en los huesos, Padre. Por Yasmín, Señor, Abigail Luis, Solís, Padre Amaya, ese trabajo que necesita, Padre, seas tú proveyéndoles empleo, Señor. Por Mirna Yarixa, Padre, por sanidad, Padre, de ese hígado, Señor, que tiene en problema, Padre, en el nombre de Jesús. Sea usted ayudando, Padre, bendito Dios, aleluya, bendito Dios, a su vida, Padre. Así por Oscar Edgardo Menéndez, Señor, por liberación de cárcel, esto es allá hasta Estados Unidos, Padre. Seas tú, Señor, glorificándote en esa vida. Por Nelson Pineda, Señor Pérez, por esa liberación de cárcel, Padre. Por Milton Elí Solís, Padre, por esa liberación de centro de integral, Padre, bendito Dios, en el nombre de Jesús. Oramos así por Idalia Salmerón, Padre, esa sanidad en el ovario, Señor, en el nombre de Jesús. Por Armando Josué Mayén, por protección y bendición, Padre, de trabajo. Oramos también, Señor, por mi hermana Abdulia Salmerón, esa protección, Padre, esa sanidad de azúcar en la sangre, la presión, Padre, arterial y problemas de sodio, Padre, y sanidad en los riñones, Señor. Así también por Arquímedes, Padre Salmerón, esa protección, Padre, y sanidad de una hernia, Padre, y bendición sobre su vida, Padre. Así también por Francisco Gómez, esa liberación, Padre, de cárcel, en el nombre de Jesús. Por Marta Alicia
bendito Dios Ramírez, Padre, por sanidad en la sangre, mi Dios amado, por Iris Yolanda, Señor, por ansiedad, Padre, y conversión en su vida, por Juan, Padre, bendito Dios, aleluya, poderoso Dios Ramírez, Padre, esa sanidad, Señor, aleluya, bendito Dios, en su vida, Padre, en el nombre de Jesús, así por Juan Ramírez, Señor, sanidad de ese ácido úrico, Padre, y azúcar en la sangre, Dios, por José Santos Ramírez, Padre, y Zuleima, Señor, por provisión de trabajo hasta los Estados Unidos, Padre, por María Candelaria, Señor, bendito Dios Ramírez, Padre, por dolor en los huesos, Dios eterno, seas tú, Padre, glorificándote, Señor, por Dani Ramos, Señor, por liberación de cárcel, Padre, por Julio Amaya, Señor, y Brian, bendito Dios Hernández, por liberación, Padre, de vicios, Dios eterno, por Lilian Marilí, Padre Hernández Amaya, Señor, por sanidad en su cuerpo, Dios amado, por la hermana Santo Chica, Señor Vigil, esa sanidad, Padre, en la vista, Señor, y diabetes, Padre, bendito Dios, por Elena Hernández, por salud, Padre, y fortaleza, Padre, y conversión de su familia, mi Dios amado, en el nombre de Jesús, oramos por José, aleluya, Membreño, esa sanidad, Padre, en el hígado, Señor, bendito Dios, y vaso, Padre, aleluya, bendito Dios, así también oramos, Padre, por Rosa Emilia, Señor, esa sanidad, Padre, del colon, Señor, en el nombre de Jesús, por Manuel de Jesús, por sanidad, Padre, así por René Martínez, Padre, bendito Dios, sufrió un accidente, Padre, bendito Dios, y está hospitalizado, seas tú, Padre, ayudándole, mi Dios amado, así por Edison Giovanni, Padre Hernández Reyes, Padre, por sanidad de ese cansancio en sus vías respiratorias, mi Dios eterno, por Rosita González, Padre, por sanidad, así también oramos por María Molina, Señor, esa bendición, Padre, en su negocio, Dios eterno, tú das, Padre, esa provisión, esa bendición en ese negocio, Padre. Así también oramos, bendito Dios, por Santos Ramírez, por sanidad, por Alfonso, Señor, también por sanidad, Padre. También oramos por Elizabeth Guevara, Señor, por sanidad, Padre, bendito Dios, de dolor en las rodillas, Padre. Por Génesis Martínez, mi Dios Pereira, por esa cirugía, Padre, bendito Dios. Por Blanca Yesenia, Padre, bendito Dios. Solórzano, Señor Pereira, Padre, por sanidad de un tumor en la cabeza, Dios. Por Reinaldí Gutiérrez, por liberación, Padre, del alcoholismo, Padre, seas tú, mi Dios amado, glorificándote en esas vidas, Padre, en el nombre de Jesús. Te pido que te manifiestes. También por la familia Fuentes Argueta, Señor, por liberación, Padre. Por Elizabeth, Padre, Saraí Reyes, por protección y fortaleza en un proceso, Padre, muy fuerte que tendrá, Señor, que pasar. Así también por Magdalena Cuña, Señor, por sanidad, Padre, en su sistema respiratorio, Señor. Por Fátima, Señor, Rosemary, Señor Guevara, por depresión, Padre, bendito Dios, aleluya, en su vida y amenazas, Padre, por Kelly Stephanie, Padre, por trabajo, bendito Dios, provee ese empleo, mi Dios amado, en el nombre santo de Jesucristo, por Josué Padillas Lazo, Señor, por liberación, Padre, bendito Dios, en su vida, por Isaías Mateo, Padre, sanidad de anemia y plaquetas bajas, Dios, por Olga Patricia, Señor González, también por liberación de cárcel, Padre. Pon tu mano poderosa en esa vida, Señor, y ayúdale, Señor, que un día salga en libertad, Padre, por Francisca Pereira, mi Dios, por sanidad, Padre eterno, en el nombre de Jesús. Así, Padre, por alguien anónimo, Señor, por sanidad de fractura en una pierna, Señor, allá hasta California, Dios amado. Acá también por otra persona anónima, Señor, por sanidad de ese cáncer, Padre, en la vejiga, Dios del cielo, en el nombre de Jesús. Por Luis Sosa, Padre, por insuficiencia renal, mi Dios. Por Adela Pineda, Señor Portillo, mi Dios eterno.
por sanidad total en su cuerpo, Dios amado, por José Luna, Señor, por sanidad, Padre, de diabetes y dolor en los pies, por Eufemia, Padre Portillo, sanidad en la garganta, Señor eterno, y salud en lo que es en la área general en su vida, Padre, por Karen, Señor Rodesno, Padre, sanidad de gastritis, mi Dios amado, alguien anónima, Padre, por sanidad, Señor, de fractura en una pierna, Dios amado, así también por María Dolores, Padre Aguilar, bendito Dios, de Calles, por protección divina, Padre, bendito Dios, para ella y sus hijos, mi Dios eterno, por Yanelí, Padre Vázquez, por sanidad, Señor, así, Padre, por Inés Fuentes, Padre, por sanidad, por Carla López, Señor, por sanidad y restauración, mi Dios, así también por Mario Pereira, mi Dios amado, aleluya, bendito Dios, por sanidad, Padre, por Jonathan, Señor García, Padre, por conversión en su vida, la familia, Padre, bendito Dios, Romero, Padre, por fortaleza espiritual, mi Dios eterno, por Teófilo, Dios del cielo, aleluya, bendito Dios, Guadalupe, Padre, bendito Dios, González, por sanidad en la vista, Dios amado, mira por Carmen Machado, por sanidad, Padre, en su cuerpo, por María, Señor, Mauricia, Padre Vázquez, por sanidad, Padre, y protección para sus nietos, Dios eterno, en el nombre de Jesús, te lo pedimos, que tú puedas, Padre, dar esa protección, así también por María Demetria, Señor, vida de Ramírez, Padre, bendito Dios, por sanidad, por María Santos Pereira Cortés, por sanidad, mi Dios, por Juan Maldonado, Señor, esa sanidad, Padre, bendito Dios, y toda su familia, Padre, en el nombre de Jesús, por Esteban, Padre Flores Lazo, por sanidad, Padre, por Denis Alexander, Señor, sanidad de autismo, Dios amado, bendito Dios, por Maura Amaya, Señor, por sanidad en su vida, por Zuleima Portillo, por sanidad, mi Dios, por Salomé, Padre, bendito Dios, Martínez, sanidad en su vida, Padre, así también por Domingo Martínez, Señor, por sanidad en su vida, Dios del cielo, en su cuerpo, así también, Padre, por Lucía Romero, por sanidad, mi Dios amado, venimos también orando, Padre, por Gilberto, también por sanidad, también oramos, Padre, por la hermana reina Isabel Díaz, Padre, por esa recuperación, Padre, de ese accidente de tránsito, Padre, bendito Dios, en el nombre de Jesús, ya en su recuperación, está en su casa, Dios amado, seas tú, Padre, ayudándola, así por Génesis, Señor, Amaya, por esa sanidad, Padre, en la garganta, mi Dios amado, por la hermana Carmen, por sanidad, Padre, bendito Dios, de su vista, Dios amado, en el nombre santo de Cristo Jesús, te lo pedimos, que tú te manifiestes, Padre, en cada vida, Señor, en cada petición, Padre, que acá hay, Señor, que seas tú, mi Dios amado, aleluya, bendito Dios, poniendo tu mano poderosa sobre cada uno de ellos, Padre. Vengo orando, Señor, por Zuleima, Padre, canales, Señor, por papeles americanos, mi Dios, en el nombre de Jesús, seas tú, Padre, glorificándote en su vida. Así también por mi hermano Pastor Pedrino Vázquez, Señor, por sanidad en su vida, Dios amado, sé que está estorbadito de salud, Padre, esto es hasta allá en Santiago, Señor, bendito Dios, seas tú glorificándote, Padre, en el nombre de Jesús, por Berta, Padre, bendito Dios, aleluya, bendito Dios, Prudencio, Padre, bendito Dios, esa sanidad en su vida, Padre, por Eugenia, Padre Hernández, oramos, Padre, por sanidad completa en su vida, mi Dios, en su cuerpo, por Manuel Quintanilla, Señor, y su esposa, Gloria de Quintanilla, por sanidad, Padre, aleluya, de los riñones, mi Dios amado, por Santiago Portillo, Padre, por sanidad en la vista, Señor, necesita ese milagro en su vida, Padre, en el nombre de Jesús, por Victorina Orellana, Padre, y familia, bendito Dios, esa oración, Padre, bendito Dios, por toda su familia, Dios, seas tú escuchándola, Padre, en el nombre santo de Cristo Jesús, esa protección, Padre, por Oneida, Señor González, Padre, por problemas, bendito Dios, cardíacos, Padre, seas tú glorificándote en su vida, por Carlos Herón, Padre, bendito Dios,
por sanidad de leucemia. Dios, mire ese cáncer, Padre, en el nombre de Jesús. Seas tú, Padre, desapareciéndolo de esa vida, Padre, por Wilman, Señor Alexander, Padre, y tu Dios, Rendero, Señor, por sanidad, aleluya, de dos hernias, Padre, en su cuerpo. Seas tú, Señor, tocando con tu mano poderosa, Padre, esa vida, Señor, por Aracelis, Padre, y tu Dios, Santos, por sanidad, mi Dios amado, por Francisca Benítez, Padre, por sanidad en los pies y en su estómago, Señor, en el nombre de Jesús. Por acá, a Padre, alguien anónimo, mi Dios, o anónima por conversión en su vida, Padre, por Matilde Salmerón, Padre, por sanidad en su vida, su cuerpo, Señor, por María Carmen Andrade, Señor, sanidad de azúcar en la sangre, Padre, bendito Dios, y por sus hijos allá hasta el exterior, mi Dios amado. También oramos por mi hermana Gloria Argueta Franco, Padre, esa sanidad de diabetes en su vida, Padre, esa recuperación. También oramos por sus hijos, Dios, por su conversión, mi Dios amado, allá hasta Estados Unidos, y un hijo que tiene también acá, Padre, en El Salvador, Señor. También, Padre, te pido por Lady Yorlenis Nolasco, Padre, esa sanidad en el corazón, mi Dios amado. Oramos por Virginia, Padre de Mejía, Señor amado, en el nombre de Jesús, por sanidad de ese tumor, Padre, en su vida. Por Lilian, Padre Araceli, Señor, por sanidad, Padre, bendito Dios, en su cuerpo, Dios amado. Así también por Norma Gómez, Señor, por sanidad, Padre, en el nombre de Jesús. Por Alba Noemí, Señor, esa ansiedad y depresión en su vida, Padre. Por José Castillo, Señor, por sanidad y protección, Padre, en su vida. Por Salvador Rivera, Señor, por esa cancelación, Padre, de deudas, mi Dios amado. Por Marlene González, Padre, por sanidad en su vida, Dios, en el nombre de Jesús. Por Mari Hernández, Padre, sanidad en su cuerpo, Dios amado, en el nombre de Jesús. Te lo pedimos, Padre, que tú te manifiestes, Dios eterno, en el nombre santo de Jesús. Así, Padre, por aleluya, bendito Dios, por Lilian Aracelis, Padre, por sanidad en su cuerpo. Por Norma Gómez, Señor, por sanidad, Padre, bendito Dios. Por Elba, Padre Noemí, esa ansiedad y depresión, Padre. Por José Castillo, Señor, bueno, oramos por Marlene González, Padre, por sanidad, mi Dios amado. Por María Hernández, sanidad en su cuerpo, Dios. Por Angelina Hernández, Padre, bendito Dios, por diferentes enfermedades, Padre, en el nombre santo de Jesucristo, Dios eterno. Oramos así también, Padre, por Josefina García, Señor, por sanidad en el nombre santo de Jesús. Oramos por Angélica Vázquez, Señor, por sanidad en los pies. Por Rosibel, Señor Sánchez, bendito Dios, en sus problemas de en el embarazo, Señor. Por mi hermana Cecilia Reyes, Padre, por sanidad, Dios, en su cuerpo. Por el hermano Gilberto Martínez López, Señor, sanidad, Padre, de ese azúcar en la sangre, Padre, en el nombre de Jesús. Así también, Padre, bendito Dios, por la hermana Andrea Noemí Martínez, Padre, esa oración, Padre, y sanidad, Padre, bendito Dios, de esa gastritis, Padre, y azúcar en la sangre, Dios amado. Por la hermana María, Padre, fortaleza y provisión, Padre, de trabajo en su vida. Por Isaí Hernández, Padre, por conversión y liberación de vicios, Padre. Por Candelaria, Señor Gómez, sanidad, Padre, en sus rodillas, Dios amado. Padre, sabemos que tú eres un Dios de poder, un Dios de misericordia, y todas estas peticiones están en tus manos, Dios amado. Que seas tú, Padre, glorificándote en cada vida, Dios amado, en el nombre poderoso de Jesús. Te lo pedimos, Padre, que tú te manifiestes en esta noche. Padre, vengo orando por todos aquellos que están privados de libertad, Señor, que no están en esta lista de oraciones permanentes, Dios, pero te pedimos por cada uno de ellos, a esos centros penales, Señor, donde están recluidos, Señor. Seas tú, Padre, enviando tu mano de poder para guardar, para ayudar, Señor, para hacer que muchos de los que están ahí, Padre, recluidos, se conviertan a tu palabra, Señor, al Evangelio de Jesucristo, mi Dios amado, en el nombre de Jesús.
Padre, sé que ahí hay muchas personas que necesitan, Padre, de tu gracia, Dios, en el nombre de Jesucristo. Oramos así también, Señor, por cada uno de aquellos, mi Dios amado, que están hospitalizados, Padre, acá en el hospital de San Francisco Gotera. Dios eterno, seas tú, Padre, aleluya, ayudando a esas vidas, Padre, en el nombre poderoso de Jesús. Seas tú, Dios amado, bendiciendo, Padre, en el nombre santo de Jesucristo, Dios amado. Te lo pedimos, Señor, que tú te manifiestes en esas vidas, en los que están hospitalizados, los que están en cuidados, Padre bendito Dios, especiales, Señor. Seas tú, Dios amado, dando las fuerzas, Padre, a cada uno de ellos en ese lugar, Señor. Así, Padre, te pido, bendito Dios, de manera especial por esos médicos, Señor, que atienden a cada paciente, Dios amado. Seas tú, Señor, glorificándote, Padre, en esas vidas, Dios amado. Así, Padre, por el personal de enfermería, Dios amado, y todos los que ahí trabajan, Padre, bendito Dios, seas tú glorificándote, Dios amado, y ayudando, Señor, grandemente, Padre, esa vida, Dios del cielo. Te pido, Padre, por cada enfermo, Señor, que ahí está, Padre, seas tú, Señor, glorificándote en esas vidas, Padre. Así te pido, mi Dios, también por las autoridades de nuestro país, Padre, seas tú, Dios del cielo, ayudándole de manera especial, Señor, en el nombre de Jesús. Seas tú, Dios amado, glorificándote, bendiciendo, Padre, a cada vida, Dios amado, en el nombre santo de Jesucristo, Padre, que trabajan en la área de la seguridad, Señor, en el nombre santo de Jesús, de la población, Padre, entera, Señor, de este país, El Salvador. Seas tú, Padre, glorificándote, Señor. Padre, ayúdanos, mi Dios amado, a poder, Padre, bendito Dios, ser, aleluya, de bendición, Padre, bendito Dios, hacia esas vidas, Padre, que ejercen un trabajo, Padre, en cuanto a la área de la seguridad. Te pido por todo lo que es, Padre, los tres poderes de esta nación, por el órgano judicial, Padre, por el legislativo y el ejecutivo, Señor, que seas tú, Padre, bendiciendo a cada uno de ellos como autoridades de este país, mi Dios amado. Seas tú, Señor, glorificándote, Padre. Pero también venimos orando, Señor, por cada uno de mis hermanos, consiervos pastores, en el nombre de Jesús. Yo te pido, Dios amado, que tú te manifiestes en cada familia pastoral, Señor, que está, Padre, fungiendo en diferentes organizaciones cristianas, mi Dios amado, diferentes templos, diferentes misiones. Que seas tú, Dios del cielo, dando las fuerzas, Padre, a cada uno de mis hermanos pastores, Dios, que sé que este trabajo que llevamos, Padre, en sí no es fácil, mucho menos difícil, Padre, pero con todo y todo, con tu ayuda, Señor, hacemos lo que tú pones en nuestras manos, Dios amado, para poder, Padre, realizar de tu obra algo muy en especial, Señor. Quizás, Padre, hay momentos que hay pastor, mi Dios amado, que no tiene las mismas posibilidades, Padre, de vida, Señor, y están trabajando, aleluya, bendito Dios, aún con dificultades, Padre, pero tú ahí estás, Señor, con tu mano poderosa para poder bendecir, Padre. En el nombre poderoso de Jesús, yo te pido, Dios amado, que tú te manifiestes, Padre, en esas vidas, que no falte ahí el sustento, que ahí no falte, Padre, el abrigo, Señor. Seas tú ayudándole, Padre, a cada uno de ellos, a sus hijos, Padre, bendícele grandemente. Sé que hay hijos de pastor, Señor, que quizás sin duda no están congregados, Padre, pero te pido que tú les puedas ayudar y los puedas, Padre, bendito Dios, volver a ese camino santo, Señor, que tú has provisto, Padre, la salvación en ellos. Seas tú, Padre, glorificándote, mi Dios amado, en el nombre poderoso de Jesús.

pero que también oramos, Padre, por los líderes, Señor, que están liderando, Padre, en cada templo, Señor, de manera local, mi Dios amado. Seas tú, Señor, glorificándote, Padre, en el nombre poderoso de Jesús. Guarda, Señor, a cada persona que trabaja en pro de tu obra, Dios amado, en el nombre de Jesús. Venimos orando también, Padre, por el personal, Padre, aleluya, bendito Dios, de la radio, Señor, en este lugar, de Radio El Buen Pastor, Señor, que seas tú, Padre, glorificándote en cada uno de ellos, desde los locutores, Señor, hasta la área ejecutiva, Dios amado. Así te pido, Padre, por cada uno de los que acá laboran, Señor, bendito Dios, por la secretaria, Padre, en el nombre de Jesús. Así, Padre, por, aleluya, bendito Dios, por cada anunciante, por cada programador, Padre, por aquellos que oran, Dios del cielo, por esta radio, Señor, aquellos que están, Padre, como socios, aleluya, bendito Dios, y ofrendantes, Padre, de esta radio, seas tú, Señor, glorificándote, Padre, en cada uno de ellos, Padre, que seas tú, mi Dios amado, ayudándoles, Señor, de manera especial, Padre. También oramos por la niña anónima, Señor, de 3 años, que necesita sanidad de esa fiebre, Señor, y ese dolor de cabeza, Padre, en el nombre de Jesús. Te lo pedimos que ahí tú vayas con tu mano poderosa, tocando, Padre, esa vida, Señor, en el nombre poderoso de Jesús. Yo te pido, Padre, que tú te manifiestes, que tú te glorifiques, Dios amado, en el nombre poderoso de Jesús. Padre, tu mano poderosa está en esa niña anónima, Padre, que seas tú, aleluya, bendito Dios, restaurando, sanando, Padre, esa vida, Padre, esa fiebre, Señor, ese dolor de cabeza se va por el poder de tu palabra, mi Dios amado. Así, Padre, te pido, aleluya, que tú bendigas, Padre, grandemente, Señor, a todos y a todas, Padre, los que han estado dispuestos a estar ahí, Padre, pendientes de la transmisión de esta noche, Padre, a través de la radio, Señor, mi hermana Sabina Linda Romero, mi hermana, aleluya, Dios, Lucía, Padre, bendito Dios Pérez, así también a Mari Ventura, Señor, a todos ellos, Padre, te pido que les guardes, Señor, y les des las fuerzas necesarias, Padre, en el nombre de Jesús, a mi hermana María Carmen Andrade, Señor, el Gualao, Padre, seas tú glorificándote, Padre, y bendiciendo, Señor, a esas vidas, Padre, en el nombre poderoso de Jesús. Yo te doy gracias, Dios amado, porque tú eres bueno, porque para siempre, mi Dios, es tu misericordia, Padre. Aleluya, bendito Dios. Te doy gracias, Padre, por mi familia, por mis hijos, por mis nietos, Señor, en el nombre de Jesús. Padre, te pido que seas tú, mi Dios eterno, glorificándote, mi Dios. Padre, en esta hora le damos las gracias por todo lo bueno que ha sido con cada uno de vosotros en esta noche, Padre. En el nombre de Jesús, amén, Señor, y amén. Muy bien, mis hermanos, en esta noche hemos llegado al final del espacio de la oración, esperando que sea Dios guardando sus vidas, y si Dios así lo permite, el próximo sábado estaremos nuevamente en este espacio de la oración, esperando en Dios que Él nos dé las fuerzas para continuar y seguir siempre, no en sí apoyando, sino gozándonos delante de la presencia de Dios con este espacio que venimos a presentar. Que Dios me los bendiga a todos, feliz noche los que ya van a descansar y los que siguen, verdad, en pie, pues, escuchando la radio. Les decimos que no le cambie, verdad, y siga ahí, siempre escuchando la programación de esta frecuencia, aleluya, que es de mucha bendición. Bendiciones y feliz noche para todos.

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0: 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Dios le bendiga.
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Muy buenas noches, queridos hermanos y amigos que están en sintonía de la radio El Buen Pastor en la noche de este sábado 5 de septiembre. Ya estamos por acá para acompañarle durante esta hermosa noche rumbo a las 5 de la mañana. Le acompaña el hermano Julio Martínez. Será un gran privilegio estar con ustedes durante este turno en las horas de la noche madrugada. Saludando a toda nuestra linda audiencia que nos está escuchando en esta hermosa hora a nivel nacional en los diferentes 14 departamentos de nuestro querido El Salvador. Y también a los que en el internet, en diferentes partes del mundo, también están disfrutando de la radio. Y en este momento, llegando ya a lo que es el espacio de Cuerda del Alma, gracias a Lácteos Bonilla. Por ahí hemos estado complaciendo algunos temas en esta noche, Mi Rey de Paz, también Viajando Voy y la alabanza La Palmera. 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Por acá saludamos a nuestro hermano Osmin Andrade, que Dios lo bendiga. Estábamos complaciendo por ahí el tema Viajando Voy, también nos piden la alabanza La Palmera. Así que con todo gusto por ahí estuvimos complaciéndole. También saludamos a mi hermana Elvia de Centeno. Nos solicitaba el tema Su Amor Siempre Es Su Amor. Yo también conocido, ¿verdad? Como Amor Inmensurable con los Voceros de Cristo. Así que por ahí estará sonando. Que Dios bendiga también a nuestra hermana Adela Pineda desde Phoenix, Arizona. Por ahí se reporta con nosotros. Que Dios la bendiga. Con gusto le estaremos complaciendo. Por ahí sonará a continuación Más Allá del Sol. Dice, Dios le bendiga, hermano, un saludo para Maura Amaya, que los escucha en Isleta, de parte de Osmin Amaya desde New Jersey, y complázcame con la alabanza El Mundo Pasa y sus deseos con Marino. Gracias y feliz noche. Muy bien, mi hermano, Dios lo bendiga, saluditos en esta noche, con gusto vamos a agregarle por ahí el tema. Vamos a estar escuchando si entra en el espacio de Cuerdas del Alma. Y las alabanzas que no lleguen a sonar en este espacio, recuerde, de las 10 en adelante seguimos complaciendo. Así que a continuación nos vamos con Más Allá del Sol y también Amor Inmensurable o la alabanza Su Amor Siempre Es Su Amor.

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0: bien, por ahí estábamos escuchando lo que era el tema titulado Final Trompeta. Alabanza con la cual por ahí estábamos complaciendo hasta que salió los Amayas, que Dios bendiga por ahí nuestra hermana que nos pedía ese tema.
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0: Queremos también en esta noche saludar a nuestro hermano Juan Bautista hasta Gualindo, por ahí de los Lotiquillos, se reporta y nos pide el tema Su mano me guiará. En la voz del grupo Fortaleza, así que con todo gusto por ahí le estaremos complaciendo a nuestro hermano.
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0: Alabanza que estará sonando a continuación. Saludamos también a mi hermana Francisca Pereira hasta Llano Alegre, que Dios la bendiga. Por ahí nos pide el tema El Verano, con todo gusto le estaremos complaciendo. También que Dios bendiga a mi hermana Fortunata Márquez, se reporta desde Brengo, New York, y por ahí solicita la alabanza Esperando, Esperando. Temas que con todo gusto estaremos complaciendo en esta hermosa hora de la noche. Ya llegando a las 9:40, recuerden, a las 10 terminamos con lo que es este espacio de Cuerdas del Alma. Por ahí está pendiente la alabanza del mundo pasa. Este tema no entra en el espacio de Cuerdas del Alma por ese momento, por ese motivo estaremos complaciéndole hasta a eso de las 10 en adelante. Así que muy pero muy pendiente, suena Tu mano me guiará, El verano pronto viene y también Esperando, Esperando.

0: Muy bien, por ahí estábamos complaciendo lo que era este tema Prepárate Hoy. Y con esta alabanza ya dando por finalizado lo que fue el espacio de Cuerdas del Alma gracias a Lácteo Bonilla. Será hasta el día de mañana, si Dios lo permite, en este mismo horario en que volveremos a sintonizar este segmento. Así que saluditos y muchas bendiciones para todos. Queremos desearles una feliz noche. Y le invitamos a que continúe disfrutando de Radio Buen Pastor de las 10 en adelante. Seguimos con más alabanzas. Por ahí estamos pendiente con el tema del mundo pasa. Y también, ¿verdad? Por acá nos enviaban esta nota de voz que nos dice.
1: Buenas noches, que Dios me lo bendiga, hermanito. Quiero que me saluden a mis dos pastores, al Tur Membreño, Rubén Herrera, de la Iglesia Asamblea de Dios. Y me le ponga lágrimas de un pastor. Y buenas noches, hermanito, que Dios me los bendiga y salud para todos los de la radio. Bendiciones. Soy hermano, no le di mi nombre es María Emilia Argueta de Colonia, Buenos Aires. Disculpen, hermanito, porque me olvidó. Bendiciones.
0: Muy bien, mi hermana, con mucho gusto por ahí, ¿verdad? Estaremos complaciéndole también esa alabanza. Por acá estará pendiente, así que le invitamos a que no le cambie. Mantenga la sintonía de Radio El Buen Pastor 94.9 FM. Así que a continuación despedimos este espacio.
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Seguimos con ustedes en esta hermosa hora de la noche, ya llegando a las 10:17. Bueno, por ahí estábamos complaciendo algunos temas en esta hermosa noche. Estábamos con la alabanza de Keila Jiménez con el tema El Jinete del Caballo Blanco. Un saludito especial a todos nuestros radioescuchas que por ahí están muy, pero muy pendientes de la radio que apacenta la Grey de Dios, Radio El Buen Pastor. Recordándole que a eso de las 11 de la noche venimos con el mensaje de Dios para nuestras vidas, y pues para esta noche, ¿verdad?, estaremos escuchando la prédica en la voz de nuestro hermano Adán Andrade, el tema titulado La Caída de Satanás. Así se llama ese mensaje, así que no se lo puede perder. Un mensaje que sin lugar a dudas será de mucha bendición para nuestras vidas. Así que mantenga la sintonía a la radio El Buen Pastor. Vamos con la voz de Elvin Pérez y este bonito tema titulado A Otro Nivel.

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2: Son las 10 con 38 minutos.
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4: Seguimos con ustedes en esta noche por ahí disfrutando de estas bonitas alabanzas. Ya llegando a las 10 con 38 minutos, vamos a escuchar y disfrutar el tema Toneladas de Alabanza con la voz de Rolando García. Y luego venimos con el tema El Príncipe de los Pastores, complaciendo a mi hermano Jesús Hernández hasta las Quebradas de San Simón. Que Dios le bendiga, feliz noche. Gracias por estar ahí pendiente de la radio, y también complacíamos anteriormente el tema Josué 10:12. Así que no le cambie, sigue disfrutando de su radio favorita, El Buen Pastor 94.9 FM.

0: conclusión, ya sea que coman o beban, o hagan cualquier otra cosa, háganlo todo para la gloria de Dios. 1 Corintios, capítulo 10, versículo 31. 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
3: Muchas gracias, pastor amado. Especial amigo en el Señor. Sea usted cordialmente bienvenido a este lugar que es casa de Dios y puerta del cielo. Como dijo el pastor, ayer estuvimos impartiendo un módulo académico de la universidad. Fue un proceso de enseñanza muy significativo. Nos enfocamos en lo que es la identidad, el carácter, la moral de un líder. Tocamos a fondo la monarquía hebrea, a los reyes unidos de Israel. Fue interesante, 120 años de historia, analizábamos ayer en la clase. Bienvenidos en el nombre del Señor. Vamos a leer la palabra de Dios para meditarla. Dos pasajes.

Isaías 14, 12, por favor. Libro del profeta Isaías. Este es un servicio de sanidad física, sanidad interior y liberación. Decretamos que esta mañana la gloria de Dios romperá yugos. Los muros serán derribados. Los enfermos serán sanos. ¿Cuántos lo creemos? Denle un aplauso al Señor si puede, por favor, por favor. Isaías 14, 12. ¿Cómo caíste del cielo, oh lucero, hijo de la mañana? Cortado fuiste por tierra, tú que debilitabas a las naciones. Tú que decías en tu corazón, subiré al cielo y en lo alto, junto a las estrellas de Dios, levantaré mi trono. Y en el monte del testimonio me sentaré. A los lados del norte, sobre las alturas de las nubes subiré, y seré semejante al Altísimo. Mas tú, derribado eres hasta el Seol, a los lados del abismo. Ezequiel capítulo 28. Ezequiel 28. Versículos 14, 15 y 16. Tú, querubín grande, protector, yo te puse en el santo monte de Dios. Ahí estuviste en medio de las piedras de fuego, te paseabas. Perfecto eras en todos tus caminos desde el día que fuiste creado hasta que se halló en ti maldad. A causa de la multitud de tus contrataciones fuiste lleno de iniquidad y pecaste, por lo cual yo te eché del monte de Dios y te arrojé de entre las piedras del fuego, oh querubín protector. Hemos leído tu palabra, amado Señor. Quita toda idea preconcebida de mi mente y de mi corazón. Hemos venido sedientos, hambrientos de ti. Háblanos, sácianos. Este día es un día de milagros. Ángeles del cielo se muevan. Todo espíritu que no te honra lo atamos y lo echamos fuera en el nombre de Jesús. Danos quietud y reverencia. Amén. Tome su lugar, por favor. La Santa Biblia es la palabra inspirada, revelada, iluminada por el Espíritu Santo. Ella nos revela que en un pasado distante Dios creó un sinnúmero de ángeles. ¿Cuántos creó? Nadie lo sabe. Pero creó millones de millones de millones de millones de ángeles. El propósito con el cual Dios creó a los ángeles fue para que estos le fuesen fiel, para que le dieran adoración, lealtad, para que le dieran obediencia. Es el mismo propósito con el cual Dios nos ha incorporado a la iglesia, que es el cuerpo místico de Cristo. Dios nos ha traído a la iglesia para que seamos adoradores, para que lo alabes, para que lo adores, para que lo exaltes. Aquí no venimos a vernos las caras los unos a los otros, venimos a adorar al Señor. ¿Cuántos estamos aquí adorando al Señor? Dele ese aplauso, dígale: Señor, mi alma te adora, mi corazón te alaba, mi espíritu te exalta.
importa. Denle ese aplauso al Señor. El único que merece toda gloria, honra y alabanza. Nuestro Señor. Relata la Biblia, luego que Dios creó a los ángeles, los estratificó en un orden de autoridad delegada. Les dio funciones de autoridad. Arcángeles, querubines, serafines, etcétera, etcétera. Pero entre todos los seres angelicales que el Señor creó, escogió a uno de entre ellos y le dio un privilegio prominente. Le dio una posición singular, única y particular. A este ángel, Isaías lo describe con el nombre de Lucero, hijo de la mañana. Porque tanto Isaías como el profeta Ezequiel describen a Satanás, que el Señor lo reprenda, antes, durante y después de su caída. Los profetas lo describen en estas tres etapas: antes de su caída, durante su caída y después de su caída. Isaías lo describe como querubín protector, lucero hijo de la mañana. Es un término hebreo que significa ángel brillante, ángel portador de luz, príncipe ilustre. Esos son los sinónimos que encontramos en la gramática canónica bíblica. Su nombre original era Lucifer. La palabra Lucifer significa sello de perfección, lleno de máxima sabiduría. Entre todos los seres angelicales que el Señor creó, a nadie le confió tanta ciencia, tanta sabiduría, tanto conocimiento como a Lucifer. Lleno de máxima sabiduría. Nadie sabe por cuánto tiempo en la eternidad Lucifer fue fiel al Señor. Nadie sabe por cuánto tiempo fue adorador. No se sabe por cuánto tiempo fue leal. La parte más difícil en el cristianismo es la lealtad. Dios nos ha pedido que en la medida de nuestras posibilidades seamos leales. Porque creyente perfecto no existe en la faz de la tierra, perfecto solo Dios. Nosotros somos vulnerables, imperfectos. Pero gracias a la sangre del Señor nos reconcilia con la santidad del Padre. Esa sangre me limpia. ¿Cuántos creen que la sangre de Jesús? Dígalo conmigo, la sangre de Jesucristo me limpia de todo pecado. ¿Cuántas décadas, cuántos siglos, cuántos milenios de años Lucifer fue fiel a Dios? No lo sabemos. Pero un día se encontró maldad en su corazón. Dios en su sola presencia, no presencia, sino presencia. Ese término solamente corresponde al Padre, al Hijo y al Espíritu Santo. Presencia. Alguien que conoce perfectamente el pasado, el presente y el futuro. Para Dios en su presencia no existe el ayer, no existe la hora, no existe el mañana. Todo Dios lo ve en un presente determinado. ¡Cuán grande es el Señor, hermano! ¿Cuánto podemos decir? Mi Dios es grande, todo, todo, todo poderoso. Y Dios en su presencia descubrió que en el corazón de Lucifer comenzó a germinar una semillita. Comenzó a nacer una semilla. La semilla de la vanagloria. La semilla de la vanidad. La semilla de la rebelión.
Ezequiel, Isaías relatan por qué Lucifer cayó en vanagloria, en vanidad, en soberbia. Nosotros hemos entendido ese principio como cristianos. Nosotros no le aplaudimos al hombre, no le aplaudimos a los artistas, no le aplaudimos a los ángeles, le aplaudimos a nuestro Señor, a nuestro Salvador. Toda la gloria es de Él. Dígale conmigo: Señor, toda la gloria es tuya. Dígalo: Señor, toda la gloria es tuya, toda la alabanza es tuya. Los hombres ególatras que han reclamado gloria y aplausos han sido consumidos por la ira del Señor. La Biblia nos habla de un vanidoso rey de Babilonia. Hubieron cuatro grandes imperios gentiles: Babilonia, Medo-Persia, Grecia y Roma. Y la Biblia nos habla de ese vanidoso rey de Babilonia llamado Nabucodonosor. Nabucodonosor construyó el palacio más hermoso de aquellos tiempos, que por décadas, siglos y milenios, el palacio que construyó Nabucodonosor fue calificado una de las siete maravillas del mundo. Además, le mandó a poner a su alrededor 666 canastas de oro, que se le llamaban los prominentes jardines colgantes de Babilonia. ¿Qué dijo Nabucodonosor cuando vio concluido el palacio? Ni el cielo es tan hermoso como mi palacio. Que el Señor lo reprenda. Ni el cielo es tan bello como mi palacio, dijo Nabucodonosor. ¿Quién como yo? Y dijo: soy más grande, oiga esto, que los ángeles. Y Dios le dijo a Nabucodonosor: ¿será verdad eso? Y le hizo perder el conocimiento. Y lo mandó a comer alfalfa, zacate, pasto, con los bueyes, los burros, con los caballos. La gloria solo es del Señor. A eso hemos venido, a darle gloria, a darle honra, a darle alabanza. Dios no comparte su gloria con la gente soberbia. Otro hombre en la historia fue otro emperador del Nuevo Testamento. Se presentó en las masas públicas. ¿Y sabe qué dijo? Hoy van a oír voz de Dios y no voz de hombre. Le dijo a toda la multitud congregada: van a oír voz de Dios y no de hombre. Y Dios le dijo a un ángel: ve y tócalo. Y relata el Nuevo Testamento que un ángel lo tocó. Y en presencia de aquella multitud congregada cayó muerto. Y en el momento lo comieron los gusanos. Y solo quedó la calavera de sus huesos, devorado por gusanos en público. Debemos de aprender que la honra es del Señor, que la gloria es del Señor, que la alabanza es del Señor. Nosotros polvo somos y al polvo volveremos. Tú y yo un día seremos comida, seremos pasto de gusanos. Pero nuestro Dios reina por los siglos de los siglos, por los siglos de los siglos, por los siglos de los siglos. Dele ese aplauso de alabanza al Señor. La vanagloria de Lucifer cayó en un proceso paulatino creciente. La vanagloria lo llevó a la soberbia. La soberbia lo arrastró al orgullo. El orgullo lo arrastró a la rebelión y se rebeló contra la supremacía de Dios, confesando cosas indecibles, confesando cosas blasfémicas. Oiga lo que dicen los profetas, dijo Lucifer en su corazón: yo subiré por encima de los cielos. Hay tres cielos: el sideral, el astral y el celestial. Entendemos que el cielo celestial es la morada del Padre. Y oiga lo que dijo Lucifer: subiré por encima de los tres cielos. ¿Qué quiso decir? Seré mayor que Dios. ¿Qué más dijo? Levantaré mi trono mejor que el del Padre. ¿Qué?
¿Qué más dijo Lucifer? Yo me sentaré en el monte. Me encanta esto, por la descripción más específica de la gramática hebrea. Porque Lucifer, cuando dice me sentaré en el monte, el comentario hebreo dice: dijo Lucifer, me sentaré en el monte Calvario. Yo seré el Mesías. Yo seré el Salvador de la humanidad. Yo voy a morir por ellos, que el Señor reprenda al diablo. Lucifer solo era una simple y miserable criatura. Y Dios no aceptaba el sacrificio de una criatura imperfecta. Fue necesario que Jesús, el Hijo de Dios, muriera en la cruz del Calvario. Porque Él es santo, santo, santo. Y su sangre es pura, su sangre es perfecta. Y satisface las demandas santas de un Dios santo, santo, santo. Dele ese aplauso al Señor. La sangre de una criatura no podía perdonar pecados. La sangre de una criatura no podía reconciliarme a mí ni a usted con la santidad del Padre. Pero la sangre de Jesús sí. Porque es santa, es perfecta, es permanente, vive para siempre. Aleluya. Bendita sangre. Esa sangre limpió mis negros pecados. ¿Quién soy yo para estar acá? Si vengo de los asientos del satanismo, confeso, un ex sacerdote satánico, con 7 niveles cursados en la magia negra, con 3 recámaras para ser maestro de satanismo. Cursé más de 25 libros satánicos, desde la Biblia satánica, el libro infernal, hasta el álgebra satánica. 13 tatuajes satánicos en mi cuerpo. Y una vez que me mandaron a matar a un predicador, a una campaña, esa fue la noche que el poder de Dios cayó sobre mi vida. Me tumbó. Dios no vino para matarme. Dios no vino para consumirme. Si Dios me hubiese matado, yo lo merecía. Porque en el satanismo uno se deleita quemando Biblias, tomándose la ceniza de las Biblias, quemadas al fuego, disueltas en agua. Uno se deleita maldiciendo la Biblia, maldiciendo a Jesús. Pero cuando Jesús se reveló a este miserable pecador, vino para decirme: morí en la cruz del Calvario. Derramé mi sangre y mi sangre tiene poder de perdonarte. ¿Cuántos creen que la sangre de Jesucristo tiene poder para perdonarnos? Lucifer dijo: yo me sentaré en el monte Calvario, yo seré redentor de la humanidad. Que el Señor lo reprenda. También dijo: yo seré semejante y superior al Altísimo. O sea, que sus confesiones fueron blasfémicas. Hago una acentuación. Satanás insiste en afectar a la iglesia, en afectar a la humanidad con este mismo virus de vanagloria, de orgullo, de soberbia. Gloria a Dios que la iglesia lo hemos entendido, que la gloria es del Señor, que la honra es del Señor, que la alabanza es del Señor, que tus aplausos son para Dios. Alabado sea Dios, alabado sea Dios. ¡Aleluya! ¡Gloria a Dios! Dios es especialista en hacer morder el polvo al soberbio. Si no te humillas, Dios te va a humillar. ¿Se acuerda usted cuando inauguraron al Titanic? Los ingenieros que lo inauguraron, lo bañaron, lo bautizaron con botellas de champán. ¿Y qué dijeron? Ni Dios contra el Titanic. Dios tenía un témpano de hielo en el centro del mar. Ahí se hizo 1000 pedazos el Titanic. Y la gloria del hombre quedó sumergida en las profundas aguas del océano. ¿Se acuerda usted a los Beatles que dijeron: ni los ángeles cantan como nosotros? Esa noche en el mismo cuarto de hotel murieron todos y amanecieron cadáveres el siguiente día.
Amados, la gloria es del Señor. Despojémonos de toda vanagloria. Despojémonos de toda vanagloria. Alabado sea el nombre del Señor. En la iglesia de Jesucristo no hay lugar, no hay cabida para la vanagloria. Si algo soy, si algo sé, si algo tengo, se lo debo al Señor. Se lo debo al Señor. Dígalo conmigo. Si algo sé, si algo soy, si algo tengo, se lo debo al Señor Jesús. Dele ese aplauso al Señor. Esa casa no es tuya, ese vehículo no es tuyo, porque un día partiremos a la eternidad y nada podremos llevarnos. Gloria a Dios. A nivel superior educativo, en los corredores de las universidades hay tanta vanagloria. Hay tanto orgullo, el humanismo, el ateísmo confunden a la gente. Es más, el humanismo ateo dice que la Biblia fue inventada por el judaísmo, que la Biblia fue inventada por el cristianismo. El humanismo ateo dice que Dios no existe, que Dios fue creado por el judaísmo y el cristianismo para frenar al hombre en su desenfreno de pecado. Pero la Biblia es la palabra de Dios. No importa lo que el humanismo diga, no importa lo que el ateísmo diga, ¿cuántos creemos que la Biblia es la palabra de Dios? Dígalo conmigo, creo, confieso, declaro, decreto que la Biblia es la palabra de Dios. Que Dios es el creador de todo lo que existe, ya sea visible o invisible. ¿Cuántos creemos en Dios? ¿Qué importa que el intelectual no quiera creer? ¿Qué importa que el humanista no quiera creer? ¿Qué importa que el ateísmo no quiera creer? Porque ellos borran de la mente del educando superior la idea de Dios. Por ejemplo, dudo que aquí haya un juez. ¿Dónde está un juez que levante la mano? ¿Un fiscal? ¿Un doctor en medicina? Te alabo, Padre, porque escondiste estas cosas de los sabios y los entendidos y se las revelaste, aleluya, a los niños. Dale ese aplauso de alabanza al Señor. ¡Oh, gloria a Dios! Entonces Dios, al ver la creciente e indetenible vanagloria en el corazón de Lucero, de Lucifer, lo derribó. Y la Biblia dice, derribado eres hasta el Seol. Pero fue tan astuto que engañó un sinnúmero de ángeles y se unieron a su rebelión. Y los ángeles que se unieron a la rebelión también fueron derribados y quedaron en tres diferentes lugares. En dos pueden operar, pero en uno no pueden hacer nada. Cierta categoría de ángeles quedaron en las regiones celestes. Son demonios. Es la peor guerra que tenemos como cristianos. Los demonios que operan en las regiones celestes. Porque ellos están como buitres, hambrientos a la cacería de las oraciones de la iglesia. Para que tus oraciones no lleguen a la presencia del Padre. Ellos han establecido como un techo para que ahí sean abortadas nuestras oraciones. Por eso cuando la Biblia habla de que oremos, hay que orar sin cesar, sin cesar, sin, nunca te canses. Si has venido pidiéndole algo al Señor y hasta hoy no lo has recibido, este es el día en que Dios te va a responder. Este es el día de la respuesta. Dale ese aplauso de alabanza al Señor. ¿Cuántos creemos que Dios se mueve en este lugar? Dilo, este es el día de mi respuesta. Este es el día en que Dios te liberta. De las cadenas de las drogas, de las cadenas del alcoholismo,
Este es el día en que Dios te liberta de la inmoralidad, del adulterio, de la fornicación, de la pornografía, porque predicamos un evangelio que no es religión. Este evangelio es poder, es potencia de Dios, que rompe el yugo, que hace podrir las ataduras, que derriba los muros. Dele ese aplauso al Señor, por favor. Quedaron en las regiones celestes. ¿Cuántos? Nadie sabe. Me decía un ministro en Nueva York, Andrade, yo le pedí al Señor que me dijera cuántos serán los ángeles caídos que operan en las regiones celestes. Y Dios me lo reveló. Me dijo el Señor, son tantos que si se unen, no dejan pasar un rayo de luz del sol a la tierra. Contra ellos tenemos guerra. Nuestra guerra no es contra carne y sangre. Otra categoría de demonios quedaron aquí en la tierra, donde nosotros, la masa humana, nos movemos. Se sienten potestades demoníacas. Y hoy más que nunca el diablo ha soltado con furia el ataque de los demonios. Ayer estuvimos ministrando después de la clase de la universidad a un joven. ¡Wow! Aún de regreso yo venía llorando. Atado por demonios. Endemoniado. Condición triste. Se mueven los demonios. Por eso debemos de establecer el señorío de Jesús en nuestros hogares. Porque los demonios que operan en la tierra trabajan en cuatro áreas. Primeramente, perturban. Llevan perturbación. Hay quienes padecen de perturbaciones en el apartamento, en la casa donde viven. Oyen ruidos a medianoche. Les abren la válvula del agua. Les cierran, les abren las puertas, les encienden, le apagan la luz. Y los más sensibles a las perturbaciones son los niños. Cubra a sus niños con la sangre del Señor. Cubra su casa con la sangre del Señor. Porque no importa cuántos demonios operen en la tierra, pero nosotros no estamos solos a nuestro lado. Hay ejército de ángeles, hermano. Ejército de ángeles. ¿Cuántos creen? Si Dios nos permitiera por 5 segundos que abriéramos nuestros ojos espirituales, te sorprenderías al ver millares de ángeles dentro de este templo. Ángeles allá afuera, no estamos solos. Esta batalla la gana el Señor por nosotros. Dele ese aplauso al Señor. Entonces los demonios perturban. La segunda área en que ellos operan es la opresión. Oprimen a la gente. La gente se siente como magnetizada. Se siente como que están en un círculo magnético inexplicable. Opresión. La gente en opresión, según las estadísticas, la mayoría son jóvenes, son adolescentes. Y el diablo los arrastra al suicidio. Y el diablo los arrastra por caminos de muerte, como son las drogas, como son el alcoholismo, la pornografía, etcétera, etcétera, el homosexualismo, el lesbianismo. El diablo los arrastra, pero para eso vino Jesucristo, para deshacer las obras del diablo y para hacernos libres y darnos autoridad. Hermano, tú tienes autoridad del Señor. Dale ese aplauso al Señor. Dilo conmigo, Dios me ha dado unción, Dios me ha dado autoridad para aplastar el reino de las tinieblas. Esto fue lo que le dijo Jesús a los apóstoles. He aquí, yo os doy poder y autoridad para que puedan aplastar escorpiones, serpientes. La gramática canónica aramea dice, Jesús le dijo a los apóstoles, me quito mi túnica, la pongo sobre ustedes. Para que en mi nombre vayan y aten brujos, hechiceros, espiritistas, satanistas y pisoteen demonios.
Dígalo conmigo: Jesús ha puesto su túnica sobre mí. Dilo: Jesús ha puesto su túnica sobre mí. Aleluya, acéptalo, acéptalo, reconócelo, confiéselo. Tú tienes autoridad de Dios en el nombre de Jesús. Tú tienes autoridad del Señor. Dios me ha permitido ir a más de 40 países al mundo. Los satanistas se han organizado en Perú, en Brasil, en México, en las islas del Caribe. Los satanistas se han organizado y han dicho: ese Andrade no predica una noche en esta ciudad. Hasta aquí mi Cristo ha levantado bandera. Hasta aquí el Señor nos ha dado victoria. Dale ese aplauso al Señor. Dale ese aplauso al Señor. Aleluya. Entonces los demonios que quedaron aquí en la tierra perturban, oprimen. En tercer lugar, causan tormento. La gente sufre de tormento. Ya no hayan alternativa, ya no hayan escape, ya no hayan salida. Las clínicas de psicología y parapsicología están saturadas de gente en tormento espiritual, de gente con esquizofrenia, de gente con paranoide, de gente con bipolaridad, trastornos en la estructura del alma, perturbaciones en la psiquis del hombre. Entonces los demonios causan tormento, pero Dios cambia el tormento en paz. Cambia el tormento, aleluya. ¿Cuántos creen que Dios puede hacer esa metamorfosis de cambio, de transformación? Alabado sea el nombre del Señor. Dele ese aplauso al Señor. Aleluya. Wow. Hay mucha gente sufriendo tormento, pero nosotros predicamos un mensaje de paz, un mensaje de amor. Y en cuarto lugar, los demonios causan posesión. Ya ese es un espíritu maligno desde adentro de la persona que le cohíbe sus facultades volutivas. Ya es un demonio adentro que le impide a la persona hacer su voluntad. Ya es un demonio que lo guía. La persona por la que orábamos la tarde de ayer, hermano, oye voces. Y son voces de demonios. Le hablan los demonios al oído. Ve visiones. Ve cosas donde no hay nada. Ayer nos decía: miren ese perro, qué grande. No había nada. Entonces los demonios causan posesión, pero nosotros creemos que Jesucristo liberta. Aleluya. ¿Cuántos creemos que Jesús liberta? Este es un día de liberación. Este es un día que se rompen las cadenas. Ah, yo lo siento, yo siento que se rompen cadenas. Aleluya. La Biblia nos habla de un hombre, el gadareno, que estaba atormentado y poseído por demonios y tenía una fuerza preternatural, tanto que lo ataban con cadenas de hierro y hacía pedazos las cadenas, rompía las cadenas, andaba de día y de noche gritando como loco en los cementerios, se laceraba la piel, se hería, se sangraba. Pero cuando vio a Jesús, los demonios le dijeron: hijo de David, hijo de David, no nos atormentes antes de tiempo. Hijo de David, ¿qué tienes con nosotros? Y aquel endemoniado de Gadara quedó libre. Después vino la gente, ¿y sabe dónde lo halló? A los pies de Jesús, cambiado, liberado, transformado, dando gloria y honra al Señor que lo había salvado. Y algo que me impresiona es que el endemoniado de Gadara, cuando Jesús subió a la barca y se retiró, le dijo: Señor, déjame ir contigo. Jesús le dijo: no, no quiero que vengas conmigo. Quédate en Gadara, da testimonio de lo que Dios ha hecho en tu vida. Cuando Dios haga algo en tu vida, no lo calles, anúncialo. Cuando Dios te sane, te liberte, dale gloria al Señor.
Y si usted sigue la historia canónica del Nuevo Testamento, 10, 15 años después en Gadara era fuerte el evangelio de Jesús, porque todos habían conocido al endemoniado y decían: ya está libre, ya está transformado. A eso vino Jesús, a romper las cadenas, a libertar al cautivo. Bendito sea el nombre del Señor. Entonces los demonios aquí en la tierra perturban, opresionan, causan tormento y causan posesión. Y aquí en la tierra hay 4 niveles de conflicto. El primero es individual, personal. Yo sé que tú traes conflictos espirituales, yo también los tengo. Los tuyos no son los míos no son los tuyos. Todos luchamos con el reino de los demonios en el campo de la individualidad. Todos tenemos un nivel de conflicto. Si tú no lo tienes, no deberías de estar aquí. Si tú crees que ya tienes alas, deberías de estar en el cielo. Conflictos todos tenemos. Todos tenemos luchas. Pero gloria al Señor. Jesús dijo: me voy, pero no los dejaré huérfanos. Le rogaré al Padre y les enviaremos otro Consolador. Y cuando ese Consolador venga, Él os va a guiar a toda verdad y a toda justicia. Tenemos al Espíritu Santo, que es nuestro paracleto, que nos ayuda en nuestras luchas, nos ayuda en nuestros conflictos, nos ayuda en nuestra batalla. ¿Cuántos creemos? Tenemos promesas de Dios. Jesús le dijo a Pedro: Pedro, el diablo te ha pedido y te vas a zarandear como a trigo, pero yo estoy orando por ti. Aleluya, no estamos solos, hermano. Entrégale tus luchas al Señor, entrégale tu batalla al Señor, entrégale tu conflicto al Señor. No sé en qué área estás teniendo conflicto espiritual, lo que sí sé es que Dios está dispuesto a darnos victoria. ¿Cuántos creemos que Dios está dispuesto a darnos victoria? También hay conflicto en el área matrimonial, no solo individual. El matrimonio es la institución más atacada por el diablo. Vea los parámetros estadísticos de las universidades confiables. La UC Slade, la Universidad Harvard, el Seminario Teológico Fuller, el Seminario La Puente. ¿Sabe cuáles son las últimas estadísticas? Solamente en el estado de California se dice que más del 60% de matrimonios terminan en corte, terminan divorciándose. El diablo está atacando a diestra y siniestra el matrimonio, porque el matrimonio no es un proyecto humano. El matrimonio no nació en la tierra, nació en el cielo, nació en el corazón de Dios. Y cuando el diablo destruye un matrimonio, lastima el corazón de Dios. Cuida tu matrimonio, por favor. ¿Cuántos hombres casados hay aquí? Levanten la mano, por favor. ¡Ah! ¡Cuide su matrimonio! ¿Cuántas mujeres casadas? Cuida tu matrimonio en el nombre de Jesús. No vamos a permitir que el diablo aumente las estadísticas con nosotros. Yo estoy herido, estoy lastimado por la muerte de Marinita, mi esposa. 34 años estuvimos casados. Dios se la llevó, no puedo oponerme a los designios del Padre, pero estuvimos unidos en matrimonio los 34 años que Dios nos permitió. Cuide su matrimonio, por favor. El conflicto espiritual número 1 es individual, número 2 es conyugal, es matrimonial, porque el matrimonio es la primera institución que Dios estableció. Dios estableció, según la Biblia, 4 instituciones. La primera es el matrimonio. La segunda es la escuela, garante del proceso de enseñanza-aprendizaje. Gracias a la escuela tenemos todo tipo de profesionales en la sociedad. Gracias a la escuela tenemos jueces, tenemos fiscales, tenemos médicos, enfermeras, ingenieros, agrónomos, etcétera, etcétera. Fue la segunda institución que Dios estableció, la escuela. La tercera institución es el Estado, las naciones, garantes del orden social, garantes del orden público, garantes de establecer leyes en las naciones. Gracias a las instituciones, a los países, a los gobiernos, tenemos leyes en las naciones. Aquí unas naciones son más corruptas que otras. Hay países que
El policía se vende por $20. Pero Dios estableció las naciones como tercera institución. Y la cuarta institución que Dios ha establecido somos nosotros, la iglesia. Garantes de predicar este evangelio. De predicar el nombre de Jesús. De darle esperanza a la gente, porque en la cruz hay esperanza para el más vil de los pecadores. ¿Cuántos creen que hay esperanza? ¿Cuántos creen que hay esperanza para el más vil de los pecadores? ¿Cuántos creen que Dios puede libertar al drogadicto, a la prostituta, al borracho? ¿Cuántos creen que Dios lo liberta? Denle un aplauso de alabanza al Señor. ¡Gloria a Dios! Entonces en la tierra tenemos ese conflicto individual, conyugal. Yo no sé si traes conflictos en tu matrimonio. Entrégaselos al Señor. No hay un matrimonio perfecto. Entréguele sus conflictos al Señor. Arrodíllense como cónyuges y oren. En tercer lugar, el conflicto ya es familiar. Ya incluye a nuestros hijos. Ya están nuestros hijos involucrados en el conflicto. Y cuando los niños llegan a la adolescencia y a la juventud, la mayoría de ellos se rebela contra Dios. Si sus hijos vienen a la iglesia, dele gloria al Señor. Dele gloria al Señor. Marinita, mi esposa y yo tuvimos ese conflicto con Vladimir, mi hijo. Cuando Vladimir ingresó a la universidad, se dejó crecer el cabello hasta acá. Usaba boxer que ya se le caían, parecía cholo, parecía pandillero, hermano. Metió música rock al cuarto. Me dijo: papá, no me vuelvas a invitar a la iglesia. No te estoy invitando, le dijo. Porque cuando un hijo se rebele, no le obligue a venir a la iglesia. Esas batallas se ganan de rodillas. Cuando Vladimir se iba a la universidad, mi esposa y yo entrábamos al cuarto. Ungíamos su cama, ungíamos su sábana, su almohada. Señor, Vladimir es tuyo. Vladimir es tuyo. Yo estaba en la ciudad de Nueva York en un gran impacto cuando se dio un terremoto en El Salvador, hermano. Mi esposa dice que corría por toda la cuadra buscando a Vladimir. ¿Y dónde estará? ¿Y dónde estará? Las paredes de las casas desbaratadas, los techos caídos. Usted sabe de ese terremoto, que el hotel El Salvador se hundió hacia abajo y no se veía ni un, y tenía más de 15 niveles. Fue fatal el terremoto y mi esposa gritaba: Vladimir, ¿dónde estás? Allá lo halló arrodillado en el parqueo, dice. Allá estaba con las manos levantadas. Aleluya. ¡Aleluya! ¡Aleluya! ¡Gloria a Dios! Mi hijo volvió a los pies de Cristo. Mi hijo volvió a la iglesia. Hoy es presidente de jóvenes de una maravillosa iglesia en Orange, en Los Ángeles. Bendito sea el nombre del Señor. Me gozo cuando lo veo predicando en retiro de jóvenes en las redes sociales. Y digo: este era el muchacho que parecía pandillero. Este es el muchacho loco que se dejó crecer el pelo como si era mujer, pero ahora está rendido a los pies del Señor. Hay conflicto con la familia. Si tu hijo, si tu hija no quiere nada con Dios, no pierdas la esperanza. Dios lo va a traer un día a la iglesia. Dios va a traer ese adolescente. Dios va a traer ese joven. ¿Cuántos lo creemos? Amén. Porque Dios tiene formas de tratar con la gente. Me decía un pastor en un retiro, 4 noches en las montañas de San Bernardino, y el pastor lloraba. Y decía: yo vengo por una petición al Señor. Mi hijo, dice, se graduó de doctor y se ha vuelto ateo. Llega a las puertas de la iglesia, del templo, y me dice: papá, no engañes a estos tontos. Papá, no le predicas a esta gente ignorante. La Biblia no existe, la Biblia no es verdad. Y dijo el papá: yo no hay qué hacer con mi hijo. Y yo le dije: hermano, ¿quiere hacer algo conmigo? Y me dijo: ¿qué, Andrade?
Entréguele su hijo al Señor. Ríndaselo. Dígale: Señor, mi hijo ya no es mío, es tuyo. Te lo deposito, te lo entrego, te lo rindo. Haz con él lo que quieras. Pero salva su alma. Un mes, dos meses más tarde me llamó el pastor, porque el muchacho, viniendo del hospital donde ejercía medicina, tuvo un accidente en freeway. Y después del accidente le amputaron arriba de la rodilla la pierna. Le amputaron este brazo. ¡Wow! Y el pastor me dijo: Andrade, yo quiero que venga a predicar a la iglesia. Me sorprendí. Ahí viene el muchacho en silla de ruedas, el primero que lo sientan ahí. Ahora sí, volvió al Señor. Después de que Dios lo latigó. Porque quiero decirte algo antes de terminar este sermón. Dios es amor, pero también es fuego que consume. Dios es amor, pero también es fuego que consume. Y la Biblia dice: está puesta el hacha al pie del árbol que no da buen fruto. Si tu hijo, si tu hija, si tu adolescente, si tu joven se ha apartado del Señor y ya no quiere nada, ríndeselo a Dios, hombre. Entrégaselo a Dios. De cualquier manera, Dios lo va a traer de nuevo a sus pies. De cualquier manera, el Señor lo va a hacer que venga a la iglesia. ¿Cuántos jóvenes, cuántos adolescentes hay aquí? Levanten la mano los jovencitos, los adolescentes. Mira, no son muchos, pero démosle un aplauso a Dios por todos estos jóvenes. Mira, gloria a Dios, joven, te felicito, porque allá afuera en el mundo la muerte se echa a cada paso y cobra víctimas. Allá afuera la muerte se echa y arrebata víctimas al infierno. Esta es la casa de papá. Esta es la casa de Dios. Esta es puerta del cielo. Alabado sea el nombre del Señor. No hay un lugar mejor que este. No sé usted, pero no hay un lugar mejor que este. ¿Cuánto nos gozamos en la casa del Señor? Amén. Entonces el conflicto espiritual lo tenemos de carácter individual, de carácter conyugal, de carácter familiar, que ya incluye a nuestros hijos. Y también de carácter congregacional como iglesia. La iglesia como institución libra una batalla espiritual. Libramos un conflicto espiritual. Entonces los ángeles que se rebelaron en el cielo, y Dios los derribó. Y digo los derribó porque junto a Lucifer fueron derribados. He oído predicadores que dicen que Lucifer fue destronado. Un momento, él nunca tuvo trono. La Biblia lo califica en los versículos que hemos leído: guardián del trono, protector del trono, pero él nunca estuvo en el trono. El que estuvo en el trono, ahí ha estado, ahí está, ahí estará por los siglos de los siglos de los siglos de los siglos, Jesús el Señor. ¿Cuántos creemos que Jesús es el Señor? Rey de reyes, Señor de señores, alabado sea el nombre de Dios. Lo adoran los ángeles, lo adoran los querubines, los serafines, y no paran de decir: santo, santo, santo es el Señor Dios Todopoderoso, el que era, el que es y el que ha de venir. Aleluya. Él es el que está en el trono. Lucifer fue derribado. Y todos los ángeles que con él se rebelaron, unos quedaron, dije, en las regiones celestes. Otros aquí en la tierra. Y otros, nadie sabe por qué, Dios los mandó a prisiones de oscuridad. A otra categoría de demonios, Dios los mandó a calabozos de oscuridad al corazón de la tierra. Eso dicen las epístolas de Pedro y la epístola de Judas. Que Dios los mandó allá. A prisiones oscuras. Nunca han visto la luz del sol. Porque el sol fue creado después de la rebelión. Nunca ellos han visto la luz del sol. Allá están prisioneros. Hasta que llegue el día del horrendo juicio del trono blanco. Saldrán de esas prisiones oscuras, de esas prisiones ocultas. Se enfrentarán al juicio de Dios y serán lanzados al lago de fuego. Satanás y todos los demonios serán lanzados al lago de fuego.
Los incrédulos que mueren sin Cristo también serán lanzados al lago de fuego. Yo le doy gloria a Dios por la misericordia manifestada en la cruz a mi favor. Y le doy gloria a Dios por conocer a Jesús como Señor y Salvador de mi vida. Oh, aleluya, cuántos alabamos al Señor por ser salvos. Aleluya. No importa la actividad oscura de los demonios, perturbando, oprimiendo, causando tormento, causando posesión. No importa el ataque individual, conyugal, familiar y congregacional. Más poderoso es el Cristo que está con nosotros. Y Él nos ha prometido victoria. Y porque Él venció, usted y yo venceremos. ¿Cuántos creemos que venceremos? ¿Cuántos creemos que somos más que vencedores? Amado, no somos hijos de un fracasado, hombre. Somos hijos del campeón de campeones. Cuando Él resucitó, solo quedaron las sábanas en las que había sido envuelto su cadáver. Pero Él resucitó con poder y gloria. Y la victoria de Jesús es nuestra victoria. ¿Cuántos creemos que la victoria de Jesús es nuestra victoria? Dije que este es un día de sanidad, liberación. ¿Cuántos creemos que Cristo sana? ¿Cuántos hemos recibido algún milagro de sanidad? Te voy a dar este pequeñito testimonio. Predico sanidad porque he visto milagros de sanidad. Cuando estudiaba psicología en la universidad, ese fin de semana tenía yo campaña. Nos habían dicho, el catedrático de la universidad nos había dicho que todo el fin de semana debíamos de leer ciertas páginas del libro de texto que estábamos cursando para hacer una tesis y una defensa pública en clase el siguiente lunes. Yo vine ya avanzada la noche de la campaña del día domingo y a esa hora comencé a hacer mi análisis, comencé a abrir el libro de texto de la universidad. Quizás eran como a las 2, 3 de la mañana, hermano. Yo sentí, mira, como que una varilla de hierro entró aquí y salió aquí. Y mis ojos no paraban de derramar. No eran lágrimas normales, quemaba mi piel, hermano. Y oí la voz del diablo que me dijo, te acabaste, es un derrame. Y yo me fui, hermano, tocando hasta llegar a la cama. El siguiente día, cuando amaneció, yo no podía abrir mis ojos. No soportaba la luz del sol. Yo sentía que arena traía en los ojos, como si sal traía dentro. Me llevaron a una clínica. El doctor me dijo, no, su retina está terminada. Quizás ni con lentes podré repararle su vista. Y me recomendaron unos lentes así de grueso. Santo, hermano. Llegaron de la Fraternidad Internacional de Hombres de Negocios del Evangelio Completo. Y me invitaron a predicar a un desayuno al Hotel Presidente ese sábado. No, yo no puedo. No soporto abrir los ojos. Me dijo el ingeniero Rosales y Rosales, Pastor Andrade, le voy a poner unos lentes negros. No, así es que yo no soporto. Vamos, me dijo, aunque sea con los ojos cerrados, nos predica. Yo llegué, hermano, y me arrodillé allá en la esquina atrás del salón de hotel. Cuando llegó un ingeniero hablando en lenguas, nadie sabía en la fraternidad lo que a mí me pasaba. Llegó hablando en lenguas y tras de él llegó un doctor en medicina. Y me dijo, Pastor Andrade, uno hablaba en lenguas, el otro las interpretaba. Y me dijo, Pastor Andrade, el Señor está sanando tu vista en este momento. El Señor está reconstruyendo tu vista. Y comencé a llorar. Eso hace más de 25 años, hermano. Aquí estoy, mira. Y para la gloria del Señor, no necesito lentes. ¡Aleluya! ¿Sana o no sana?
Póngase de pie, dele un aplauso al Señor. Por sus llagas hemos sido nosotros curados. Por sus llagas hemos sido nosotros curados. Este día, Dios cancela esa diabetes. Dios cancela esa úlcera. Dios cancela ese cáncer. Este día, Dios derriba muros. Dios sana al enfermo. Dios liberta al cautivo. No importan las cadenas que te aten. Hay una presencia de Dios aquí, puedo sentirla. Amado Padre, en el nombre de Jesús, en el nombre de Jesús, he confrontado la actividad del reino de la

0: cualquier enfermedad física, le invito a venir a este altar. De un paso de fe, de un paso de fe, de un paso de fe. Alguien quiere venir a este altar. Iglesia, apóyeme en oración en el nombre de Jesús. Dios le bendiga, Dios te bendiga. Las personas están viniendo. Dios te bendiga, Dios te bendiga. Iglesia, oremos, oremos, oremos. Veremos la gloria de Jehová en este lugar. Salga de su lugar, salga de su lugar en el nombre de Jesús. Dios le bendiga, Dios le bendiga, Dios le bendiga. Venga, venga en el nombre del Señor. Dios te bendiga, hermano. Iglesia, un aplauso al Señor. Un aplauso al Señor. Dios le bendiga. Dios le bendiga. ¡Gloria a Dios! Dios le bendiga. Dios le bendiga. Venga, venga, venga. Apodérese de un milagro. Sea libre ahora. Sea libre ahora. Traiga esas cadenas al Señor. ¿Quién más sale de su asiento? Dios le bendiga. Dios le bendiga. Dios le bendiga. Dios te bendiga. Hombres que vienen llorando. Dios te bendiga, papá. Dios te bendiga, Dios le bendiga. Rinda esas cadenas al Señor. Dios le bendiga, Dios le bendiga. Iglesia, oremos. Iglesia, oremos. Le ordeno a la muerte que suelte a sus víctimas. Rómpanse cadenas. Dios le bendiga. ¿Quién más sale de su asiento? Venga, venga, el altar se está llenando. Corren las lágrimas en este altar. Aquí hay gente llorando. Corren lágrimas. Venga.
1: Mi milagro.
0: Salga de su asiento. Dios le bendiga. Dios le bendiga. Personas aceptando a Jesús. Aleluya. Dios le bendiga. Vamos, iglesia. Peleemos esta batalla. Dios la bendiga. Dios le bendiga. Rómpanse cadenas. Dios le bendiga. Dios le bendiga. Dios le bendiga. Hay más personas viniendo. Gloria a Dios. Ahí los líderes de la iglesia ministrando. Dios le bendiga. Aleluya. Aleluya. Quiere llorar, llore. Reciba sanidad. Reciba perdón. Dios lo bendiga. Gócese, iglesia. Gócese, iglesia. Aleluya, aleluya, aleluya, aleluya, aleluya, aleluya, aleluya. Muévase el poder de Dios. Más personas viniendo al altar. Dios le bendiga. Aleluya. Siento el poder de Dios. Si me ve llorando es porque estoy llorando de gozo. Estoy llorando de regocijo. Ay, Dios, sanando. Acércame a esa criatura. En el nombre de Jesús. En el nombre de Jesús. En el nombre de Jesús. En el nombre de Jesús. Se derriban los muros, se caen los muros. Ahí los diáconos, las diaconisas, las servidoras, los servidores, ministrando. Alguien más, alguien más sale de su asiento, por favor. Alguien más sale de su asiento. Dios pone su mano en ese vientre. Dios toca ese vientre ahora. Acércate. Dios pone su mano ahí. En el nombre de Jesús. En el nombre de Jesús.
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1: Si has perdido el camino y andas en busca de dirección, recuerda que Dios no ha terminado contigo. Él tiene un plan perfecto para tu vida. Solo tienes que declararlo como el salmista decía: Jehová cumplirá su propósito en mí. Tu misericordia, oh Jehová, es para siempre. No desampares la obra de tus manos. Salmo, capítulo 138, versículo 8.

0: 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Son las 12:06.
1: Señor, quiero darte gracias por todo lo que me das, Señor, y todo lo que me has dado. Y en este primer volumen, Señor, me siento muy agradecido contigo, porque hasta este día, Dios, me has guardado y me has cuidado a pesar de los momentos difíciles que han cruzado mi vida. Gracias, Señor, a ti sea la gloria y la honra.

haya pues en vosotros este sentir que hubo también en Cristo Jesús, el cual, siendo en forma de Dios, no estimó el ser igual a Dios como cosa

Excelente alabanza en la voz de nuestro hermano Neftalí Argueta, el tema titulado Muchas Cuentas. Lo que estábamos escuchando y disfrutando en esta hora de la madrugada, ya llegando a las 12:29, gracias a usted que continúa con nosotros disfrutando de la radio El Buen Pastor en esta madrugada del nuevo día. Estamos ya en el día domingo 6 de septiembre. Así que saluditos muy especiales para todos nuestros radioescuchas. Gracias por estar ahí muy pero muy pendiente de la radio El Buen Pastor 94.9 FM.

que saluditos para toda nuestra radio audiencia. Recuerden que a la 1 de la madrugada vamos con el espacio de la oración, así que no se lo puede perder. Mantenga la sintonía de la radio que apacenta la grey de Dios. Vamos con el tema Ya yo no soy el mismo y la voz del hermano Alex Márquez.

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0: líderes para saltar, cuando son líderes para levantar sus manos, pueden dar un grito de júbilo. 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

0: Muy bien, estimados oyentes, damos gracias a Dios en esta preciosa madrugada porque nos da la oportunidad de llevar a cabo lo que es el espacio de oración para esta madrugada, agradeciendo a usted su fina sintonía. Que Dios bendiga a todos aquellos que nos escuchan en esta preciosa hora. Están muy pendientes de la radio El Buen Pastor, ya listos para unirse al espacio de la oración. Quiero leer, ¿verdad?, este testimonio que nos hacen llegar en esta madrugada y nos dice hermana Ana María Sánchez desde North Carolina. Nos dice: muy buenos días, hermano Julio, que Dios me lo bendiga grandemente. Hermano, para la gloria de Dios, quiero darle gracias a mi padre por sanarme de mi diabetes y quiero darle las gracias por todas las oraciones de todos mis hermanos. Ya no tengo cómo pagarle, solo Dios me los bendiga a todos y a su familia. Amén, dice, la gloria es para nuestro Dios. Así que, así es, mi hermana Ana María Sánchez, gloria a Dios. Nos alegra mucho que el Señor haya hecho la obra en su vida, ¿verdad? Y que, pues, toda esa enfermedad que estuvo atravesando, gracias a nuestro Dios, que ya, pues, ha desaparecido, y la gloria y la honra siempre sea para nuestro Rey soberano, que es digno de toda gloria, honra, poder y majestad. Así que en esta preciosa hora le damos gracias a Dios por ese testimonio tan maravilloso y vamos a iniciar también la oración de esta madrugada.
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0: Soberano y buen Padre que está en gloria, en esta preciosa hora, Dios mío, es un gran honor, es un gran privilegio el poder darle la gloria y la alabanza solamente a usted, mi Dios amado, reconociendo su soberanía, reconociendo que usted es el único Dios, merecedor de toda adoración y gloria por los siglos de los siglos. Y sé, mi Señor, que no tenemos con qué pagarle. Solamente podemos rendirnos delante de usted. Solamente podemos darle la alabanza y la adoración a ese Dios soberano, a ese Dios de misericordia. Porque sabemos que si estamos con vida en esta madrugada, Dios mío, no es una casualidad, sino que es un plan creado por nuestro Dios para adoración y exaltación de su santo y maravilloso nombre, porque sé, Dios mío, que hasta el día de hoy su amor ha sido incomparable. Dice su palabra que nuevas son cada mañana, grande es su fidelidad, y hemos creído, hemos confiado plenamente en el Dios de nuestra salvación, en el Dios Todopoderoso, en el único Dios digno de toda alabanza para siempre. Queremos darle gracias en esta preciosa madrugada, Dios mío, por este privilegio que nos da de poder estar en esta preciosa hora delante de usted para rendirnos, para humillarnos, reconociendo su soberanía, su poder y su majestad, reconociendo que usted es el único Dios digno de suprema adoración y gloria por los siglos de los siglos. Dios mío, gracias en esta preciosa hora, por este privilegio que nos permite en esta mañana poder adorarle, bendecirle y darle gracias por este nuevo día que nos ha dado, por este nuevo amanecer, por el privilegio de seguir acá en la tierra y reconocer que solamente usted merece la gloria, la honra, el poder y la majestad por los siglos de los siglos. Gracias, Dios mío. Porque sé que usted es el único Dios soberano, el único Dios que es merecedor de gloria y honra por los siglos de los siglos. Gracias por lo bueno y maravilloso que es para nuestras vidas. Gracias en esta mañana, Dios mío, porque sé que tal vez incluso pueden haber hermanos, hermanas pasando enfermedades, pasando momentos difíciles en su vida, pasando situaciones adversas, situaciones duras, Dios mío. Pero sabemos y conocemos plenamente que hay un Dios que está siempre fortaleciendo nuestras vidas. Hay un Dios que sana las enfermedades, un Dios que rompe las cadenas, un Dios que para Él no hay nada imposible. En esta preciosa hora quiero presentar en sus manos la vida de cada uno de nuestros hermanos y también amigos que en esta hora de la madrugada nos están escuchando y que tal vez yo no conozca la situación que están atravesando, tal vez yo no sea La persona que conoce a plenitud ese momento tan difícil que están viviendo. Pero yo sé que su palabra nos enseña a cada uno de nosotros. Y usted conoce nuestras peticiones, nuestras palabras, antes aún que las tengamos en nuestra boca. Dios mío, gracias en esta preciosa hora por su gran fidelidad y su misericordia para nuestras vidas. No tenemos con qué pagarle, amado Señor. Solamente podemos humillarnos. Solamente podemos rendirnos, darle la gloria y la alabanza a su santo y maravilloso nombre. Dios mío, en esta preciosa hora nos rendimos delante de usted. Nos humillamos, le exaltamos y lo glorificamos. Gracias en esta madrugada también por perdonar los pecados, las iniquidades, las ofensas, las transgresiones. Que muchas veces, Dios mío, podemos llegar a fallarle, ofenderle, tal vez hacer lo malo delante de sus ojos. Pero sé en esta preciosa madrugada que usted es el único Dios que puede perdonarnos por el poder que hay en la sangre de Jesucristo, nuestro Salvador, que fue derramada hace más de 2000 años para el perdón de nuestros pecados. Y que esa sangre es la única que nos redime, esa sangre es la única que nos purifica y nos reconcilia con nuestro Dios. Ayúdenos, Dios mío, a seguir predicando y anunciando que aún es tiempo de salvación, de esperanza para el mundo entero. Que esa sangre sigue teniendo ese poder de perdón y de limpieza. Dios mío, muchas gracias en esta preciosa hora. Yo sé que usted es el único Dios soberano. Gracias por lo bueno y maravilloso que es para cada uno de nosotros. No tengo con qué pagarle, amado Dios. Solamente podemos darle la gloria y la alabanza a su santo y maravilloso nombre. Mi alma alaba, exalta y glorifica su nombre para siempre. Gracias en esta preciosa hora por este privilegio de poder adorarle y bendecirle y también darle gracias por este nuevo día y orar por estas peticiones que nos han hecho llegar a la radio en esta preciosa madrugada, Dios mío. Presentamos la vida de María Argueta, Amner Ismael Alvarado también por sanidad divina, que a lo mejor no sabemos cuál es la enfermedad que nuestros hermanos o amigos están atravesando. Pero yo sé que usted es el único Dios que puede romper las cadenas, sanar toda enfermedad. Por eso clamamos misericordia por ellos en esta preciosa hora, Dios mío. Gracias por la vida de mi hermana Ana María Sánchez. Gracias por el milagro que ha hecho. Que esa diabetes ha desaparecido de su cuerpo, Dios mío. Porque sabemos que solamente hay victoria en el nombre de Jesús de Nazaret. El único Dios soberano, el único Dios grande y sublime, el único Dios merecedor de toda gloria, merecedor de toda alabanza para siempre. Gracias, Dios mío, por este privilegio que nos permite darle gracias por la vida de nuestra hermana, por la vida de su familia. Dios mío, los presentamos en sus manos en esta preciosa hora, al igual que también clamamos por la vida de Katherine Vanessa, por liberación de cárcel. Tenga misericordia, Dios mío. Por favor, ahí donde se encuentra, obre, rompa esas cadenas espirituales. Y si es su voluntad, también que salga libre para predicar y anunciar las buenas nuevas de salvación. Oramos por la vida del hermano Jorge Adalberto, porque tiene cáncer en su riñón. Obre de manera especial hasta los Estados Unidos. Rompe esas cadenas, Dios mío. Que ese riñón sea sano de todo cáncer. Ponga su mano de poder sobre él. La vida de hermana Reinalda, porque tiene ese problema de mal de orín en su cuerpo, sane esa infección en sus riñones, ponga su mano poderosa sobre ella y que esos riñones sean sanos, sean restaurados, Dios mío. Por la vida de hermana Marta Luz, por problemas de azúcar en la sangre. Hemos escuchado este testimonio de cómo usted sanó esa diabetes y usted que tiene el poder también para sanar a mi hermana Marta Luz. Glorifíquese en su vida, en la vida de hermano Horacio, por ese dolor de cabeza y fogaz en su cuerpo. Sánele, por favor, tenga misericordia de él. En hermana Maribel, por ese dolor de espalda y también inflamación de sus brazos. Obre de manera especial en esta madrugada, Dios mío. Glorifíquese de manera poderosa en estas peticiones. En la vida también de esta persona que pide oración por sanidad, fortaleza espiritual y por protección. Tenga misericordia en esta preciosa hora, Dios mío. Glorifíquese en gran manera. Porque yo sé que usted es el único Dios que lo puede hacer. El único Dios soberano. El único Dios que merece la gloria, la honra, el poder y la majestad para siempre. Tome el control de manera poderosa, Dios mío. Porque hemos creído y hemos confiado en el Dios de nuestra salvación. Glorifíquese poderosamente, Dios amado, en estas peticiones. Bendigo también la vida de nuestra hermana Reinalda y mi hermano Gertrudis Molina hasta el tablón de sociedad. Tome el control, Dios mío, glorifíquese en gran manera. Y sea usted obrando de manera poderosa en mis hermanos, dándole la salud, la protección, la fortaleza que necesita, sanando toda enfermedad. Porque yo sé que usted es el único Dios maravilloso, el único Dios grande y sublime, el único Dios soberano, el único Dios en quien hemos creído, en quien hemos confiado. Clamamos misericordia. Clamamos, Dios mío, para que sea usted de manera sobrenatural rompiendo esas cadenas. Porque hemos, nuestra fe, nuestra esperanza está puesta en el Dios Todopoderoso. En ese Dios maravilloso, en ese Dios altísimo. Clamamos, Dios mío, por toda la familia de mis hermanos ahí en el tablón de sociedad y también allá en North Carolina. Gracias por la vida también de nuestro hermano Wilson Ortiz. Sánele su espalda, tenga misericordia de él. Levántelo de esa silla de rueda porque yo sé que usted es el único Dios que lo puede hacer. Dios mío, gracias. Porque hasta el día de hoy su amor ha sido grande e incomparable. Y no tenemos con qué pagarle. Solamente podemos humillarnos. Solamente podemos darle la gloria y la alabanza a ese Dios magnífico. A ese Dios todopoderoso, porque sé que hasta el día de hoy usted no nos ha fallado, sino que hasta el día de hoy hemos visto su fidelidad, hemos visto su amor, hemos visto su grandeza a nuestro favor. Y sé que muchas veces, aunque nosotros, como dice su palabra, seamos injustos, personas que le lleguemos a fallar, usted nunca nos falla, Dios mío. Sino que usted es fiel y verdadero para cada uno de nosotros. Mi alma alaba, exalta y glorifica su nombre para siempre. Gracias, Padre mío, por tener misericordia de nosotros. Presento la vida de nuestro hermano Salvador González. Restaure ese hueso, esa cadera, Señor. Que mi hermano vuelva a caminar con normalidad. Tenga misericordia de él en esta madrugada. Presento la vida de mi hermana Nicolasa, tenga misericordia de ella. Glorifíquese en gran manera, Dios mío. Porque sé que para usted no hay nada imposible, amado Señor. Nuestra fe, nuestra confianza, siempre está puesta en el Dios Todopoderoso. En el único Dios de maravillas. En el único Dios Altísimo, merecedor de toda gloria y honra para siempre. Amado Señor, presento en sus manos, en esta preciosa madrugada, la vida también de nuestra hermana Fortunata Márquez. Sea usted fortaleciendo, ayudando a que mi hermana siga adelante, tome el control de su vida, sanando toda enfermedad. Bendigo a toda su familia ahí en Nueva York, también en Poza Honda y en Llano Alegre. Clamo por sus vidas en esta madrugada. Sí, bendigo también en esta hora la vida, Dios mío, de nuestro hermano Armando Cruz Reyes. Sea usted fortaleciendo, respaldando, ayudando a seguir adelante a mi hermano Armando. Tome el control de su vida. Lo bendigo, lo presento en sus manos a él, a su esposa, a su hija, a toda su familia, su negocio, su trabajo, Dios mío. Clamo por la vida también de nuestro hermano Alfredo Pozo. Sea usted fortaleciendo, respaldando a mi hermano Alfredo. Ayúdelo a seguir adelante y tome el control de su vida. Lo presento en sus manos, así como también oro, Dios mío, para que sea usted tomando el control absoluto. Sea usted tomando el control absoluto, Dios mío, de cada uno de mis hermanos. Sea usted fortaleciendo, respaldando sus vidas. Oro por la familia de mi hermano Alfredo, para que ellos regresen al Evangelio, para que ellos vuelvan nuevamente a entregarse, a servir y adorar a ese Dios de maravillas, a ese Dios todopoderoso. Obre de manera especial, Dios mío. Sea usted bendiciendo también a nuestro hermano Julio César Gómez, ahí en Silver Spring, Maryland. Tome el control en esta preciosa madrugada. Y sea usted bendiciéndolo, guardándolo y ayudándolo a seguir adelante. Oro, Padre, por toda su hermosa familia ahí en los Estados Unidos y también acá en nuestro país. Tome el control de manera especial. Y presento en sus manos, amado Señor, a cada uno de nuestros oyentes. Dios mío, sea usted tomando el control absoluto de toda la audiencia de Radio El Buen Pastor. Que tal vez yo no sé por la situación que mis queridos hermanos estén atravesando. Tal vez necesitado de que usted sane esas enfermedades, que usted le fortalezca, que usted le respalde, que usted tome el control de sus vidas. Porque sé que hay momentos difíciles en nuestras vidas. Oro por aquellos que necesitan una restauración en su hogar, una restauración en su matrimonio, que les supla, Señor, les provea el alimento diario, les provea la salud, la protección, la fortaleza. Por aquellos que también, Dios mío, están orando para que les provea un trabajo. Encárguese, por favor, y abra la ventana de los cielos sobre ellos. Porque sé que usted es el único Dios que lo puede hacer. El único Dios de maravillas. En el único Dios todopoderoso. Gracias. Porque sé que usted estará actuando, que usted estará glorificándose en gran manera en la vida de todos nuestros oyentes. Y sea usted ayudándoles, respaldándolos. Gracias por bendecir a toda la audiencia de la radio en todo nuestro bello país, El Salvador. Y también por bendecir a todos nuestros oyentes en cada uno de los diferentes países que se encuentran en diferentes lugares, Dios mío, siempre siendo bendecidos y edificados a través de la radio El Buen Pastor. Oro, Padre, para que la radio siga siendo de gran bendición, que la radio siga siendo ese instrumento que usted use para llevar la sanidad, la fortaleza, el respaldo para todos aquellos que lo necesitan, para aquellas personas que necesitan ser fortalecidas, que necesitan, Padre, recobrar ese ánimo, recobrar esa fortaleza. Quiero darle gracias por todos los que somos parte de la radio El Buen Pastor. Quiero darle gracias por todo nuestro comité ejecutivo, que son los administradores de la radio. Presento en sus manos cada uno de los pastores, las diferentes congregaciones que ellos pastorean, y también oro por sus familias, sus esposas y esposos, hijos e hijas, Dios mío. Sí, le doy gracias también por nuestra área de secretaría. Gracias por mi hermana Gilma, por mi hermana Yesenia. Las bendigo, las presento en sus manos, a ella, a su familia, Señor, a sus hijos en esta hora. Presento también a todos nuestros locutores. Clamo para que tome el control de nuestro hermano Jeremías, de mi hermano Jonathan, de mi hermano Betuel, de mi hermano Vladimir, de nuestro hermano Maudinar, y gracias por mi vida en esta hora. Bendigo a todas nuestras familias, amado Señor, nuestros hijos, nuestras esposas, los bendigo a cada uno, sea usted tomando el control, denos la salud, la protección, la fortaleza que necesitamos para seguir adelante, papá, sea usted ayudándonos de manera especial, porque sé que la fe y la esperanza está puesta en ese Dios soberano, en ese Dios todopoderoso. Glorifíquese en gran manera y bendiga de manera muy grande y especial a todo el equipo de locutores. Denos la salud que necesitamos. Protéjanos en donde quiera que vayamos. Que su gracia esté siempre con cada uno de nosotros, oh Dios mío. Gracias en esta madrugada por tomar el control absoluto y bendecir a todos los locutores. Gracias también por bendecir a todos los que de una y otra forma están apoyando la radio. Aquellos que lo hacen a través de sus oraciones. Los que lo hacen a través de su apoyo como ofrenda, Dios mío. A los que también son parte de los socios de la radio. Los bendigo y los presento en sus manos. Oro para que bendiga también a todos los que tienen sus programas radiales acá en la radio. Los presento en sus manos. Bendigo a todos los que tienen esos anuncios, Padre, de la publicidad. Gracias por sus vidas. Sea usted bendiciendo, ayudando y fortaleciéndoles de una manera muy especial, Dios mío. Porque sé que usted es el único Dios que lo puede hacer. El único Dios soberano. El único Dios merecedor de toda gloria y honra para siempre. En esta madrugada queremos darle gracias por bendecir este equipo informático de la radio. Oro para que sea usted tomando el control absoluto de lo que es, Padre mío, este equipo informático de computadora, equipo de consolas, equipo de transmisores. Presentamos en sus manos y bendecimos, Dios mío, a todo el equipo que se encuentra acá en cabina central. Y también el equipo que se encuentra en Loma Linda, Dios mío. Sea usted bendiciendo de una manera grande a este equipo y que funcione a la perfección en las 24 horas. Sea usted glorificándose en gran manera, amado Señor. Porque sé que usted es el único Dios que lo puede hacer. El único Dios en quien está nuestra fe, nuestra esperanza, en quien siempre tenemos la confianza. En esta preciosa hora, mi Señor amado, quiero darle gracias por bendecir también a los diferentes medios radiales, medios televisivos que se encargan de expandir y de llevar la palabra del Señor a través de estos medios sociales también. Siga usándolos para gloria y honra suya. Sea usted glorificándose en gran manera y permitiendo que muchas más almas vengan al arrepentimiento. Oramos para que siga salvando a ese hombre, a esa mujer que anda sin esperanza. Esa persona que anda perdido en delitos y pecados. Esa persona, Dios mío, ese joven que tal vez anda hundido en lo que son esos vicios, que anda, Padre, llevando esa vida tan depravada, esa vida, Dios mío, tan deshonesta que tal vez no siente, amado Señor, que está haciendo las cosas mal, porque muchas veces el enemigo cega la mente de los seres humanos. Pero yo creo en esta preciosa hora que usted es el único Dios que puede tener misericordia. El único Dios que puede romper las cadenas. Y por eso en esta madrugada clamamos para que sea usted tomando el control y siga salvando las almas. Quiero darle gracias en esta madrugada por este privilegio que me ha permitido adorar y bendecir su nombre. Y presento toda la programación de la radio para este día. Sea usted tomando el control absoluto de todo lo que hagamos de principio a fin en este día domingo. Sea usted usando, Padre, la radio de una manera extraordinaria. Bendiga cada espacio de alabanza, cada mensaje, cada programa radial. Que todo lo que hagamos en el día de hoy sea para honra y gloria suya. Gracias. Muchas gracias por este precioso momento que me permite de adorar y bendecir su nombre. Gracias por esta preciosa oportunidad, amado Dios. Muchas gracias, Padre, Hijo y Espíritu Santo. Amén y amén. Muy bien, queridos hermanos y amigos, le damos gracias a nuestro Dios en esta madrugada porque nos ha permitido llevar a cabo lo que fue este espacio de la oración. Así que le invito a que sigamos adelante siempre adorando y bendiciendo a nuestro Dios. Vamos a disfrutar a continuación una bonita reflexión con el pastor Julio Delgado. Y recordándole que a eso de las 2 de la madrugada tenemos una hora con tu artista favorito. Y para esta madrugada vamos a estar escuchando una hora completa de alabanzas con los voceros de Cristo. Sin lugar a dudas será de tanta bendición esos temas tan bonitos que el Señor ha inspirado a los voceros de Cristo. Así que le invitamos a que no se lo pierda. Mantenga la sintonía, la radio El Buen Pastor. Feliz madrugada para todos y continúe con nosotros. ¿A dónde iré?
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1: a mis huesos. Dios te bendiga. La reflexión para hoy la estará pasando a la altura del verso número 6 en el capítulo número 34 del libro de los Salmos, que dice: este pobre clamó y le oyó Jehová y lo libró de todas sus angustias. Hoy quiero llamar tu atención porque durante mi devocional personal analizaba sobre las circunstancias que enfrentamos diariamente, desde económicas como hasta las de salud, pero más aún esas que llegan de manera repentina y que activan en ti el sentido de la decepción, tan así que buscamos una escapatoria, pero realmente solo nos queda gritar. Sé que muchos entenderán sobre lo que acabo de mencionar, pero en la vida todos hemos experimentado alguna decepción en algún momento, decepcionados por las cosas, los acontecimientos y las personas. Y es en esas situaciones de decepción en donde muchos tienden a pensar que es Dios quien los ha abandonado, porque las preguntas son muchas más que las respuestas que obtenemos, y solo lo que nos queda es gritar. Luego de una llamada telefónica en el día de hoy, pensaba en las palabras del salmista David en los días en que Saúl buscaba matarle y en donde éste decide huir de Israel e internarse en tierra filistea, donde, pasado por la villa de Nob, el sacerdote Ahimelec le dio la espada que había sido de Goliat. Aún portando la espada que perteneció a aquel gran paladín, David estaba tan desesperado que decidió salvar su vida fingiendo que estaba loco y comenzó a escribir garabatos en las portadas de las puertas y a dejar correr la saliva por su barba. Y al salir ileso de la tierra de Gad, se refugió en la cueva de Adulán, donde expresó las palabras que inspiran a esta reflexión: este pobre clamó y le oyó Jehová y lo libró de todas sus angustias. Cuando analizamos la palabra clamar en la Biblia, en el griego, se puede definir como gritar íntimamente, lo que entonces me llevaría a entender que lo expresado por David fue: este pobre gritó y le oyó Jehová y lo libró de todas sus angustias. En el primer verso del Salmo 42 se hace una comparativa entre el bramar del siervo y el clamar de los hijos de Coré. El siervo es un animal que, a pesar de ser astuto y ágil, se cansa muy rápido. En su hábitat convive con sus peores enemigos, a quienes cuando llegue el verano tendrá que enfrentar, pero las feromonas que emanan de su sudor lo delatan ante sus depredadores. Por lo tanto, tiene que tratar de encontrar un río donde bañarse. Como el siervo brama por las corrientes de las aguas, dice el salmista, así clama por ti, oh Dios, el alma mía. El bramar de este animal es su grito desesperante por agua, por dos razones: la sed y el olor del sudor que lo delata ante sus enemigos. Hombre de Dios que me escuchas y mujer de Dios que analizas esta reflexión, ¿qué hacemos cuando solo lo que nos queda es gritar? Gritar, sea de alegría o sea de aflicción. Gritar porque nos angustiamos más las situaciones o porque deseamos expresar mi adoración. Pero de algo sí estoy seguro, y es que cuando solo lo que nos queda es gritar, hay uno que está atento al grito de los justos. Bartimeo el ciego de seguro pensó como yo cuando digo que hay oportunidades que se presentan una sola vez en la vida. Sentado junto al camino, no tenía otra cosa más que hacer, solo gritar, y ese grito provocó que quien lo podía sanar se tuviera que detener. Lo mandó a llamar y le preguntó: ¿qué quieres que te haga? Y el ciego le dijo: maestro, que recobre la vista. Quizás no lo habías pensado y habías llegado a la conclusión de que solo te quedaba gritar, sin darte cuenta que tu respuesta está a solo un grito de distancia.
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0: Estar ahí, porque esta carne pide estar en una banquita, pide estar cómodo, estar en esa silla caliente, claro que
1: un sacrificio. Pero David dijo, en cuanto a mí, el acercarme a Dios me es el bien, hermano. Y no hay nada mejor que estar acá, en el lugar donde nuestra alma puede ser edificada. Evangelio de Marcos capítulo 8, váyase, que íbamos a estar meditando en uno de sus versículos. Bendito el nombre del Señor. Evangelio de Marcos capítulo 8, hermanos. Bendito el nombre del Señor. Marcos está después, ¿verdad?, de Mateo. Luego sigue Lucas y Juan, solo son cuatro evangelios, hermanos. Y pues en esta ocasión el Señor me dirige que meditemos acá y, bueno, uno a veces trata de cambiar el mensaje, pero no, Dios le dice, es ahí donde vas a predicar. Y en lo personal siempre me ha gustado dirigirme por lo que Dios me da, hermanos. Y bueno, eso es muy importante, dejarnos dirigir por el Señor, que de alguna manera, pues, algo tiene el Señor para cada uno de nosotros. Si lo tenemos, el capítulo 8, vea el versículo 14 y 15. Y esto es lo que vamos a meditar solamente en estos versículos para tomar base y hablar un momento de la palabra del Señor.

Mirad, guardaos de la levadura de los fariseos y de la levadura de Herodes. Amén, hermano. Gloria al Señor, esta es la palabra del Señor. Estamos en esta hora de la tarde ubicados en la palabra del Señor, en esta ocasión en el Evangelio de Marcos. Bien, entendemos que Mateo, pues, es el primer escritor del primer evangelio y que es dirigido ese evangelio a los judíos, hermano. En esta ocasión, pues, Marcos, también un seguidor de nuestro Señor Jesucristo, es inspirado a escribir a los romanos, Lucas a los griegos y Juan, que es el último de los evangelios, al mundo oriental, hermano. Y de esa manera ha sido escrita la palabra del Señor. El Señor Jesucristo usó a estos hombres a poder escribir estas verdades, hermanos, que estos hombres indagaron paso a paso, fueron testigos de los acontecimientos que Jesucristo hizo, y eso indica que fueron hombres, hermanos, que Dios los inspiró, y lo que usted ha leído acá son las palabras mismas de nuestro Señor Jesucristo. Dice que habían olvidado de traer pan, y no tenían sino un pan consigo en la barca. Y escuchan ellos una palabra del Señor que les mandó diciendo, mira esta palabra que les dice, mirad, guardaos de la levadura de los fariseos y de la levadura de Herodes. Bendito el nombre del Señor. Quiero, hermanos, que hablemos un momento en esta hora, lo que el Señor me permita, acerca de tres tipos de levaduras de las cuales nosotros debemos guardarnos de estar participando. Tres tipos de levaduras de las cuales nosotros debemos guardarnos de estar participando. Tal vez para alguien sea nuevo escuchar, bueno, ¿y por qué Jesucristo les dice, mirad, guardaos de la levadura de los fariseos? Bueno, es importante saber que la levadura, tanto en el Antiguo Testamento, cuando se celebraba la Pascua, allá en el capítulo 12 de Éxodo, se prohibió totalmente que fuese, hermano, aplicado esa levadura, sino que ellos tenían que participar de panes sin levadura. Y así sucesivamente, en la Sagrada Escritura, la levadura, que es un tipo de fermentación en la masa, que con un poquito que usted le agregue ahí, perdón, eso puede inflamarse, como también en la bebida, puede fermentarse, y esto causa algunas dificultades. Aún algo, hermano, que Jesús lo tomó como un simbolismo, que la levadura era un simbolismo de maldad, era un simbolismo.

dura. Pero ellos pensaron rápidamente, ah, fue porque no traímos más pan, ¿verdad? No había pan, porque no fuimos a traer pan, posiblemente ellos pensaban así, sino que solamente tenían consigo uno solo. Pero no, Jesucristo no se refería a esto, no. En primer lugar, había una secta de religiosos llamados los fariseos, y es de la primer levadura que Dios advierte a sus seguidores a no participar. Y es de la cual también dejará un mensaje para mí, dejará un mensaje para ustedes que como cristianos evangélicos debemos de evitar algunas cosas que pueden aún poner en riesgo nuestra salvación. Gloria al Señor, hermano. Yo quiero ser consciente que en estos mensajes hay pocos amenes. Hay pocos amenes. Bonito es hablar de que el Espíritu Santo aquí, que hay que ser lleno. El problema es que si estamos practicando algún tipo de levadura en nuestra vida interna, imposiblemente la presencia del Espíritu Santo se puede mover en una iglesia. Es necesario tomar en cuenta que la palabra es una gran advertencia para cada uno de nosotros. Gloria al Señor. Y en este caso, los discípulos se preguntan, quizás fue porque no trajimos pan, porque la palabra es, mirad, guardado, y está específico, en primero, de la levadura de los fariseos.

0: ¿quiénes eran los fariseos? Estos fueron, o ¿quiénes eran, hermanos, estas personas? Para hablar de los tres tipos de levadura, habría que mencionar fariseos, saduceos y Herodes. Para que usted interprete un poquito mejor la palabra. Pero estos dos grupos, principalmente de fariseos y saduceos, estos hermanos nacieron allá en un periodo de silencio. En un periodo de silencio llamado un periodo de intertestamentario. De Malaquías a Mateo hay 400 años de silencio donde no hubo profecía. ¿Verdad que no hubo profecía? Entre ese tiempo, bueno, yo no me voy a profundizar a eso porque es una historia bien profunda, pero que sí, en ese periodo inicia, hermanos, esos grupos. Y los fariseos eran personas, según ellos, guardadores de la ley, de los primeros 5 libros del Pentateuco. Eran hombres que eran personas conservadores de ellos, de la ley oral, y todo esto ellos lo aplicaban, según ellos, a sus vidas. Gran diferencia, porque entre los saduceos, entre ellos no se llevaban. Cada uno tenía creencias diferentes. Los fariseos creían en la resurrección. Los saduceos no creían. Los fariseos creían en la manifestación de los ángeles. Los saduceos no creían. Los fariseos creían en la vida después de la muerte. Los saduceos, pues, no creían. Bueno, pero ¿qué quiere decir en esta situación? Cuando Jesús les dice, mira, guardaos de la levadura de los fariseos, es por lo siguiente, hermanos. Vino Jesús, bueno, para ser más específico, vino Juan el Bautista, que ya estaba profetizado, y se pone allá, hermanos, en las riberas del río y predicaba el evangelio del Señor Jesucristo. Ah, pero esto incomodó a los religiosos. Esto incomodó a los fariseos. Porque si hay alguien que incomode a aquel que está actuando mal, es que se le diga la verdad. Si hay algo que incomoda a alguien que diga ser amadores de la Biblia, pero que solamente la utiliza para tapar el pecado, es que se le diga cuál es el mandato del Señor Jesucristo. Yo lo siento mucho por aquel que no quiera recibir la palabra, pero la palabra es vida, la palabra es verdad, la palabra es espada de dos filos, y esta penetra hasta partir el alma, los tuétanos, las coyunturas, y ella decide los pensamientos y las intenciones del corazón. Amén, hermanos. Tanto que cuando Juan bautizaba en el capítulo 3 de Mateo, llegaron ellos a escuchar a Juan ahí. Ay, Dios mío. Pero cuando este hombre llamó a un arrepentimiento y decía, arrepentido, ¿qué es arrepentirse? Volverse del mal camino, de los costumbres malos que se tienen en el mundo, volverse de ese mal camino. Cuando Juan le dice arrepentidos y convertidos, porque el reino de los cielos se ha acercado, empezó a incomodarle. Bueno, entonces en el versículo 7 le dice Juan, generaciones de víboras. ¿A quién le dice eso? A los fariseos. Generaciones de víboras. ¿Quién os enseñó a huir de la ira venidera? Aleluya. Hacer pues frutos dignos de arrepentimiento. Y como decían ser amadores de la ley, porque ustedes dicen, somos descendientes de Abraham. Pero yo digo que Dios puede levantar descendientes de Abraham aún de estas piedras. Pero el hacha ya está puesta, le dice, a la raíz de todo árbol. Por tanto, todo árbol que no da buen fruto, ¿qué dice la Biblia? ¿Que va a estar ahí dando follaje? No, momento, será cortado. ¿Y echado a dónde? En el fuego, gloria al Señor. A esta situación, los fariseos les incomodó. Bueno, y esa era la levadura de ellos. Entre una de ellas era que decían ser guardadores de la ley, pero las palabras del Señor Jesucristo no hallaron cabida en ellos. Gloria al Señor. Y tenemos que tener un gran cuidado como iglesia del Señor en los últimos tiempos. Tenemos que tener serio cuidado. ¿Cuál es la levadura de los fariseos? Que podríamos estar enredados y podríamos estarla practicando. Quiero mencionar la primera. La primera es la hipocresía. La hipocresía. primer tipo de levadura de las cuales nosotros tenemos que guardarnos de no estar participando es la hipocresía. Ay, Dios mío, ¿y este tema? ¿Y este tema? Primer tipo, hermanos, a lo que el Señor se refiere es a sus discípulos, es que no fueran a practicar la doctrina de ellos, porque eran unos finos mentirosos. Decían guardar la Biblia, decían impresionar a las personas con su vestimenta, pero el problema es que internamente ellos estaban dañados totalmente. Gloria al Señor, hermano. Ah, quiere decir que no es la base venir todos los domingos. No es la base estar en todos los cultos, no. No, no es la base eso. Si el domingo estoy en el culto y el lunes lo estoy criticando a usted, estoy criticando al pastor, estoy criticando al ministerio, yo estoy siendo un... ¿Oyeron por ahí, verdad? Un hipócrita. Un hipócrita. No, aquí no es un lugar, hermano, un teatro donde vamos a venir a fingir lo que no es. No, usted ha visto aquellos que se quedan por ver películas y novelas. Ustedes ven esos personajes que aparentan ahí. Solo están dándola muy fachada. Pero qué, hermanos, es una mentira lo que está sucediendo ahí. Así muchas veces hemos tomado el evangelio. Estamos en el culto, pero no edificamos nada a nuestra alma. Salimos lo mismo. Y hay un problema muy grande también. Para tener ese tipo de levadura de hipócrita, muchas veces exigimos santidad y internamente estamos en pecado. ¡Qué terrible, hermanos! ¡Qué tremendo, gloria al Señor! Y esto puede enredar aún a los predicadores, al pueblo en general. Ah, que queremos ver una iglesia santificada, una iglesia bien, hermanos, ¿cómo podríamos llamarle? Bien santa. Pero internamente tapándonos de algunas cosas que nos están afectando nuestra vida interna. ¿Qué es lo que hacían los fariseos entonces? Hermano, usar la hipocresía. Hay que librarlo de eso, hermano. Gloria al Señor. Hay que librarlo de ello. Ah, hermano, quiere decir que entonces la vestimenta no es importante. Ah, quiere decir que el andar ordenado no es importante. Claro que sí. No se vaya a acomodar usted por liberalismo a decir, ah, como los hermanos dicen eso, yo puedo andar como yo quiera. No. Distíngase. Si es hijo de Dios, es hijo de Dios. Si es hija de Dios, es hija de Dios. Y si es del mundo, es del mundo. Pero hay que identificarse como verdadero hijo de Dios y no como un hipócrita. Ay, si está serio esta calor, verdad, hermano. Aleluya. Qué terrible. Qué terrible. Fariseos hipócritas, les dice el Señor. Fariseos hipócritas. Aleluya. Y para confirmar que es de la primer ¿cómo podemos decir? Levadura que Dios le dice a sus discípulos que debían de guardarse. En el capítulo 12 dice, de Lucas, perdón, dice que se juntaban grandes multitudes, pero que Jesús comenzó a decir a sus discípulos primeramente, guardaos de la levadura de los fariseos, y especifica bien que es la hipocresía. Peligroso ser hipócrita, hermano. Es peligroso. Estarle diciendo, hermanito, yo te amo. Ah, no, hermanito, yo no lo voy a traicionar. Ah, hermanito, usted vale la sangre del Señor Jesucristo. Ay, Dios mío. Pero ya al fin de semana, al llegar el domingo, voy a ir, dice, pero quiero irle a ver el rostro a este. Ay, y empiezan aquellas murmuraciones, aquellas cosas que no convienen. Hay que guardarse de esa levadura. No, hay que mostrar un solo ser. Como hijos de Dios tenemos que amarnos, tenemos que cuidarnos, tenemos que respetarnos, porque somos hijos de Dios. ¿Verdad que le dije? No hay muchos amenes. ¿Será que está ese tipo de levadura en la iglesia? Dios mío, hermanos, ¿y este ministerio será que está, hombre? Dios los libre. Aleluya. Iglesia, ¿será que está ese tipo de levadura? No, hombre, si usted está con eso, reprenda ese mal espíritu. Yo no le digo que haga otra cosa, sino que está en el lugar adecuado donde nos podemos limpiar de esa levadura. bendito el nombre del Señor. Hoy yo siento presencia de Dios esta tarde, hermano. Aleluya. Esto es para todos. Mire, ese tipo de levadura de hipocresía puede existir hasta en mí que predico. ¿Sabe cómo? Ah, el hermano Saúl, el hermano Eber está hablando de perdón, de perdonar, pero yo no perdono. Así hay muchos pastores hoy en día que le hablan a la iglesia, hay que perdonar, pero cizañosos por dentro, no perdonan al hermano, no aman al hermano, no. ¿A dónde está, fariseo? Arrepiéntase, porque eso no es la justicia de Dios. De igual manera, entre el pueblo, no dice, yo conozco las escrituras y nadie me va a decir nada. Arrepiéntase que esté en problemas. Esté en problemas. Bendito el nombre del Señor. Bueno, y para que sus discípulos quedaran más satisfechos con eso, les dice, miren, en la cátedra de Moisés, el capítulo 23 de Mateo, se sientan los fariseos y los escribas. Miren, así que todos los que ellos los manden que hagan, háganlo. Pero no vayan a hacer conforme a sus obras. En otras palabras, porque estos son unos finos hipócritas. Porque ellos dicen y no hacen. Atan cargas pesadas en los hombros de los hombres, pero ellos no la pueden mover con un dedo. Aleluya. ¿Y sabe qué les dice después Jesucristo a ellos? Ay de vosotros, escribas y fariseos, hipócritas. Esa palabra es fuerte, hermano. Es fuerte. Hipócrita les dice que ustedes limpian primero lo de afuera del vaso. ¿Cómo cree usted que un vaso que esté sucio por dentro, alguien quiera beber este sagrado líquido, hermano, y venga y solo lo lave por fuerita, pero por dentro está todo tipo de insectos ahí, y se lo tome? No, hombre, hermano. Eso hacían los fariseos. Por eso es que hay que cuidarse de esa levadura en un sentido espiritual. Alguien que esté practicando esas cosas que antes mencionaba, se está volviendo y está practicando levadura farisea. Hipócrita les dice, limpiar primero lo de adentro del vaso. Aleluya, no. Y esto es bien claro. Pablo dijo a Timoteo, mira a Timoteo, en una casa grande hay muchos utensilios, hay muchos vasos. Unos son para usos honrosos y otros son para usos viles. Pero Timoteo le dice, si uno de estos vasos o instrumentos se limpia, será un instrumento útil, será santificado, estará dispuesto para toda buena obra. Así que el llamado es a limpiarlo de todas esas basuras que no convienen. Amén, hermanos. Fariseos hipócritas les dice que parecen sepulcros blanqueados. ¿Verdad que bonitas se ven aquellas casitas allá por Gotera? Con cerámica. Pero si alguien entra adentro no soporta. ¿Por qué es así? Pero por dentro, dice, está lleno de huesos de muerto y de toda inmundicia. Mire, esa levadura de fariseo, el peligro de perder la salvación. Yo se lo voy a leer para que usted vea que si estamos en problemas, si estamos practicando ese tipo de levadura. Aleluya, hermanos. Yo veo algunos algo serios, algo otro algo como asustados, pero es que esa levadura en los últimos tiempos, Jesucristo mencionó que se si va, hermanos, usted sabe lo que hace la levadura. Inicia con una pequeña porción y esto se va aumentando. Qué terrible, hermanos. Esperamos que la iglesia Fuente del Líbano reprendamos todo ese tipo de basura que nos puede causar daños grandes a la iglesia. Gloria al Señor, hermano. Qué terrible esto, hermanos. Gloria al Señor. Qué tremendo. Que acá dice el escritor Mateo, hermanos. Gloria al Señor. Que estas personas, después de lo que habíamos hablado, ¿cómo escaparéis? Le dice el versículo 33 del capítulo 23 de Mateo. Mire, ¿cómo escaparéis de la condenación del infierno? Aleluya. Quiere decir que ese tipo de levadura... Por si alguien estaba diciendo, no. Limpiémonos. limpiémonos y no seamos fariseos. Guardémoslos acá, hermanos. Si exigimos santidad, guardémoslos para Dios también. Porque si no, me estaría volviendo también un hipócrita. Hermanos en el Señor, no se sorprenda cuando escuche la palabra y está tocando su vida. Si usted es uno de aquellos como los fariseos legalistas, que ellos por su vestimenta creían estar bien y juzgaban a los otros. No, examínese internamente, examinémonos internamente. Si hay algo interno que nos esté afectando, limpiémoslo, limpiémonos. Porque eso aún puede afectarnos para la salvación. Segunda de Corintios 7. Así que, amado, puesto que tenemos tales promesas, limpiémonos de toda contaminación de carne y de espíritu, perfeccionando la santidad en el temor de Dios. Así que, así les habló Jesucristo. No les dice a sus apóstoles, a sus discípulos, perdón, no estén pensando que es por el pan, no se acuerdan lo que se hizo, y empieza a mencionarles a qué cantidad les había dado él de comer. No es por el pan, es por la doctrina. Es por la doctrina de los fariseos que estaban enseñando, pero no pudieron, hermanos, de alguna manera encajar con el evangelio transformador de nuestro Señor Jesucristo. Al contrario, cuando vieron que Jesucristo se juntaba con publicanos y pecadores, lo que hacían era señalarlo. No, hombre, ¿quién va a hacer esto? Pero Jesús les dice: ay de vosotros, escribas y fariseos hipócritas. Ay de vosotros que los enviados profetas, a unos vas a matar, al otro vas a crucificar, pero ahí les dice: ustedes no van a escapar del infierno. Porque al contrario, ellos creían que por los religiosos que ellos eran, podían obtener la salvación. Pero Jesucristo lo rechaza. Mucha diferencia entre religión y evangelio, hermano. La religión es lo que el hombre busca, el medio, y pone sus propias reglas para acercarse a Dios. Es que así es bonito poner condiciones y decir: esto no es malo, esto tampoco, estar en pecado y decir que somos salvos. Momento, no, la gracia es diferente, el evangelio es diferente. Es que Dios busca al hombre por medio de su gracia, pero Tito dice que la gracia de Dios se manifestó para salvación a todos los hombres. Pero ¿de qué manera, pues? Enseñando que renunciando a la impiedad y a los deseos mundanos, vivamos en esta vida sobria y piadosamente. Así que esa es la primera levadura de la hipocresía. ¿Conviene la hipocresía en la iglesia? Ay, Dios mío, ese silencio, pues. No conviene. Si está enredado en ese tipo de levadura, examinémonos ahora. Examinémonos ahora. Porque es peligrosa, es mortal. Inicia con poquito, pero esa fermentación va creciendo. Y por último, esa hipocresía llega a destruir iglesias enteras. No crea, a mí me da pesar ver hombres en los ministerios que acá en el culto están: me voy con él, me voy con él, me voy con él, me voy con él. Yo no me quedo, me voy con él. Y de enemigos con otros. Y no amándose con los hermanos. Estoy de acuerdo no compartir con alguien por causa de doctrina. Que es que alguien se ha desviado de la doctrina. No participo porque la Biblia me lo prohíbe. Pero si estamos o decimos ser defensores de la sana doctrina, ¿con quién es que se va a ir? No, fariseo, no crea que es con Dios. No, no, está otro por ahí que ha cegado el entendimiento. Y cree que con esa hipocresía va a llegar allá. No llega. Porque a veces señalamos lo exterior de la persona, pero no nos vamos a lo interior. Qué tremendo, hermanos. Y esto indica muchas cosas. Yo no puedo venir acá a aparentarles lo que no soy, ni usted puede hacerlo, hermano. Porque a veces así eran los fariseos. ¿Cómo? ¿Cómo es esta levadura? Con esta voy a finalizar este primer punto. Es que el domingo soy cristiano en el templo, bien vestidito. Bien. Si es posible una corbatita aquí, porque son bonitas las corbatas, pero bien bonitas. Y se ve bonito el hombre, se ve presentable, dice hermano Adolfo. El domingo aquí, aleluya, gloria a Dios, cantando. Pero ya el fin de semana allá por Metrocentro, hermano Saúl, no es nada. Hipócrita, arrepiéntase. Arrepiéntase. Es lamentable saber que en los últimos tiempos estamos ignorando. Y porque hemos visto allá una iglesia, entre comillas, que anda como quiere, que participa como quiere, usted se ha confiado y dice, no, es lo mismo. Momento, no. No seamos fariseos, que vamos a mostrar una cosa en el templo y afuera otra. Vistámonos como escogidos de Dios. Aleluya. El orden es importante, porque si no, de igual manera los estamos contaminando con la levadura farisea. Hermano, pero al señalar también es malo, sí, señalar lo que es incorrecto, sí, pero exhortar la verdad, corregir con amor, eso es buenísimo. El proverbista dice que es mejor reprensión manifiesta que amor oculto. Dice que fieles son las heridas del que ama, pero son importunos los besos del que aborrece. Alguien que no lo quiera ver bien, entregado a Dios, le va a decir, mira, es que así con minifalda, hermanita, se ven bonitas. Aún hay hermanitos por acá que han tenido el valor, dicen, bueno, por esta zona cabe, y por acá también. ¿Han tenido el valor de decirles a algunas hermanitas? No, hermanitas, los del ministerio exageran, si ustedes se ven bonitas, con short, con minifalda, más hoy en estas calores. Mire qué terrible sinvergüenza. Qué tremendo, hermano. No, medite bien que para ser salvo hay que obedecer. No crea que las autoridades aquí las ha puesto cualquier hombre. No, son puestas por Dios. Aunque vea hombres humildes, hombres sin letras. Pero no queremos actuar como fariseos, diciéndole que está bien, cuando usted está bien, pero bien perdido o perdida. Mi interés es que se salve. Nuestro interés es que se salve. Es que deje de practicar esa levadura farisea. Como tres dijeron amén, pero continúo con la segunda levadura. Que es peligroso que la estemos practicando y que debemos guardarnos. Es la levadura de... Amén. Dije que la primera era de hipocresía, ¿verdad? Estos religiosos creyeron que con esa hipocresía, perdón, iban a dejar a Dios impresionado. Ah, estos están bien. Les hubiese gustado que Dios se acomodara a ellos y les dijera, están bien ustedes, pero no. No lo hizo, al contrario, puso un ejemplo allá en el Evangelio de Lucas 18:9, que dos hombres subieron al templo a orar y que uno era fariseo y el otro era publicano. El orgullo de este hombre le disgustó al Señor, pero el del publicano, si usted está aquí y reconoce que ha estado practicando ese tipo de levadura farisea, humillémonos como el publicano, digámosle a Dios, Señor, límpiame de eso, limpia mi corazón, no quiero seguir practicando estas cosas, quiero sentir tu presencia. Dios lo va a limpiar y su vida será restaurada, pero hay que ser sinceros con el Señor. ¿Cómo se puede, hermano, rechazar esa hipocresía? Hablando verdad. Y conoceréis la verdad, dijo Juan, y la verdad os hará libres. Libres. Amén, hermanos. Continuamos. Que la hora como que va más despacio. Ahora ese reloj ya se va a retrasar más todavía. Amén, hermano. La segunda es la levadura de los saduceos. ¿Quiénes eran estos hombres? También nacieron en ese mismo periodo. ¿Y qué sucede? No voy a extenderme tanto en ello. Eran personas que rechazaban la manifestación de los ángeles. Eran personas que no creían en la resurrección. Eran personas que eran enemigos de los fariseos por conveniencia. Porque cuando se trataba de atacar a Jesucristo, ¿qué sucedía? Se unían. Qué terrible, ¿verdad? Cuando se trataba de rechazar a Jesucristo, se unían los dos grupos. Ellos estaban encargados, hermanos, del templo, de todo ahí. Terribles políticos que les interesaba más lo político que el bienestar del pueblo. ¿Qué sucede ahí? Pero lo que voy es a lo siguiente. Acerca de la levadura que Jesucristo les dice que ellos se cuidaran, era acerca de la incredulidad que en ellos había. Esa falta de fe, esa frieza que en ellos había. Ahora yo veo un estado espiritual en la iglesia bastante raro, fíjese. Y no solo aquí, sino a nivel general. Mire, prediquen un culto de endecha y háblele de las promesas de Dios. A veces parecemos saduceos. parecemos que no nos alegran esas promesas. ¿Cómo estaban los saduceos? No creían en esa resurrección. Eran personas que les interesaba esto, mire, ve, el poder del templo, la fama, y eran preparados económicamente. No crean que vivían en lugares fellitos, no. Pero ¿qué sucede? Jesucristo, hermanos, rechaza esa incredulidad de ellos también. Tanto que en una ocasión ellos enfrentan al Señor y le dicen: mira, Señor, fíjate que hubo una mujer entre nosotros que se casó y vino el marido y se murió. Pero Moisés mandó en la ley, porque eran guardadores de los 5 libros también, mandó en la ley a que si su marido no levantaba descendencia, pues que su hermano viniese, se casara con ella y levantase descendencia. Mire qué astucia de estos saduceos. Ay, Dios mío, esa levadura es peligrosa. Hay falsos maestros en los últimos tiempos, hermano. Yo desconozco dónde están, pero por aquí cerca tienen que estar los falsos maestros. No vaya a resultar diciendo usted que no estaba en la verdad y que ahora sí está en la verdad. Ese espíritu saduceo está trabajando fuertemente. Es una levadura terrible. Fíjate que así hubieron 7 hermanos. Se casó el primero, no levantó descendencia. Y de esa manera el séptimo, Señor le dice, en la resurrección, ¿de quién de todos ella va a ser su mujer ya que todos la tuvieron? Mire qué pregunta más terrible. Pero viene Jesucristo y le dice: erráis. Mire, esa es la respuesta del Señor. Erráis, ignorando las escrituras. Porque en el reino de los cielos ni se casarán ni se darán en casamiento, sino que serán semejantes a, ¿cómo les dice? Y como ellos no creían en los ángeles tampoco, serán semejantes a los ángeles. ¡Aleluya! ¡Gloria al Señor! Y acerca de esto le dice: ustedes que dicen ser lectores de los primeros 5 libros, ¿no han leído ustedes lo que dice? Yo soy el Dios de Abraham, el Dios de Isaac, el Dios de Jacob. Dios le dice, no es Dios de muertos, no. Dios es un Dios de vivos. ¡Alabado el Señor! ¡Alabado el Señor! Bendito el nombre del Señor, hermano. Primer levadura de los fariseos era la hipocresía. Segunda de los saduceos era la incredulidad. Incrédulos totalmente. Qué terrible. ¿Cómo estamos con esa fe, hermanos? ¿Está bien firme? Yo lo veo algo poco dudoso. ¿Cómo estamos con esa fe? Ese fundamento en el cual hemos creído. Aleluya, hermanos. Si se siente bajito, acérquese a Dios en esta tarde. Si se siente un poco aferita, venga aquí, yo voy a orar por usted, hermano o hermana. ¿Por qué? Hebreos dice, es pues la fe, la certeza de lo que se espera, la convicción de lo que no se ve. Pero ahí en el versículo 6, me parece, si no me equivoco, dice, pero sin fe, ¿qué dice? Es imposible agradar a Dios. Es necesario que el que se acerca a Dios, que dice, crea que le hay y que es galardonador de los que le buscan. Si estamos a punto de desviarnos de la fe, es porque ya entró la levadura saducea. Es porque ya entró y está próximo a destruirla si usted no se limpia. Ahora es el tiempo de reflexionar nosotros mismos. De reflexionar nosotros mismos. De cómo es que estamos con el Señor, hermano. ¿Qué nos está impidiendo? Porque a veces nos preguntamos, Dios mío, yo que ya llevo años ya, yo no siento presencia del Espíritu Santo. Yo llevo meses ya, yo no siento bendición. Aleluya, qué terrible esto, hermano. Pero es raro decir eso cuando nosotros mismos sabemos que hay levadura que está afectando esa vida interna y que en vez de limpiarnos, estamos como queriendo cubrirnos detrás de algo que no nos va a funcionar. No, es necesario venir y reconocer que no estamos bien para poder experimentar la bendición del Espíritu Santo. Bendito el nombre del Señor, hermanos. Así que esa sería la segunda. Y para finalizar, hermanos, ya que falta una hora, dicen los hermanos acá, y con este fuego que se escucha en ese pueblo, pues creo que va a ser más tiempo todavía. Amén, hermano. Creo que se va a pasar los minutos porque hay un fuego que no deja de apagarse. Buena señal. Yo le decía al Señor que me confirmara si este mensaje era de parte de Dios. Y precisamente anoche soñando que hablaba acerca de esto. Es triste ver una iglesia que se ve poco amor. Que iniciamos como Éfeso, fervientes, con una entrega total y comparable. Pero que poco a poco esto se va perdiendo. Qué tremendo, hermano. Esto indica que Cristo pronto viene. Porque a medida el tiempo va pasando, los postreros días que han llegado, los falsos se han aumentado. Y estos se están desviando a muchos. No crea que cuando usted ve a alguien un poco rarito ahí o un poco desalineado es de gusto. No, es que ahora él siente que está escuchando cosas diferentes. Dice, no, estos hermanos son muy duros ahí. Yo escucho mejor a aquel que sale ahí, por ya sabe usted cuál emisora. Este habla diferente, hombre. Este dice que no es para tanto, que Dios lo que busca es el corazón. Terrible. Terrible. La pregunta sería, si no los limpiamos internamente primero, ¿qué es lo que vamos a reflejar afuera? Amén, hermanos. Bueno, la tercera levadura es la levadura de Herodes. ¿Dónde estará ese Herodes? ¿Será que todavía está dando combate? Sí, hombre, igual que los fariseos todavía. Los fariseos posiblemente por ahí está todavía en Israel alguna tradiciones judías todavía que se siguen practicando. Los saduceos, pues por lo general, fueron destruidos allá por los años 70, cuando el templo se destruyó. Ya ellos no tenían ningún sentido seguir administrando porque se destruyó el templo. Pero espíritu fariseo, y creo que el de saduceo también todavía sigue ahí, los falsos maestros en los últimos tiempos. Y si es la levadura de Herodes, ¿quién era Herodes? Herodes fue el que gobernó, hermanos, en ese tiempo en la que Jesús estaba en su ministerio. Fue el mismísimo Herodes que Antipas, ¿verdad? Eran varios, una dinastía bastante grande, pero en esta ocasión Herodes Antipas, un rey malvado, político, sucio, que se refugiaba allí en una religión, pero que pensaba sobornar con esto, mire, ve, qué terrible, ¿verdad? Amante a los placeres del mundo. Esa era la levadura de Herodes. Mire, este Herodes fue aquel que estaba en pecado totalmente y no soportó la reprensión de Juan. Al contrario, mejor le mandó a quitar la cabeza. Primero lo metió en la cárcel y luego lo mandó a decapitar. Y con esto dijo él, este poder me ayudó para que esto se quede en silencio. Nadie va a decir nada ya. Momento. Esa levadura se siguió descubriendo. Vino Jesucristo y predicaba. Hubo una amenaza en cierta ocasión que ya no estuviese ahí cerca. Pero Jesús dijo, vayan, díganle a esa zorra, ¿cómo fue? Que hoy y mañana... Aleluya. ¿Le tenía miedo Jesús? ¿Le tenía miedo? No, hermanos, no. Ahora advierte, guárdense de esa levadura de Herodes. ¿Por qué? Fíjese que Herodes era tan astuto que quería escuchar a Jesús, pero según él, sobornarlo y hacerlo rey también, pero un rey político. ¿Y cómo no le iban a creer? Imagínense que Jesús hubiese sido alguien que les hubiese dicho, mira, yo resucité a Lázaro de 4 días. Yo sané este ciego. Yo hice esto y lo otro. Ah, Dios mío, cantidad de gente lo iba a seguir. Pero ¿por qué el pueblo se volvió contra de él después, a pesar de haber recibido favores? Fue a causa de que, aleluya, hermano, Jesucristo no venía con el propósito de pelear con la espada, con lanza, no. Él venía con el propósito de entregar su vida y rescatarlos de este mundo perverso y de esa manera darnos vida y vida eterna. ¡Qué terrible! No crea, astucia de Herodes con esa levadura era fuerte. ¿Sabe que en el Evangelio de Juan, en el capítulo 6 y el versículo 15 dice que entendiendo Jesús que iban a venir para apoderarse de él y hacerle rey, dice que volvió a retirarse al monte él solo. ¿Cuál era el propósito de Herodes? Hacerlo rey, pero un rey político. No, Señor. Jesucristo no se iba a acomodar a los placeres paganos de este rey. No. La levadura de Herodes simboliza ahora el amor más a las cosas de este mundo, a los placeres de este mundo, que a la obra de Dios, hermano. ¿Cómo ve usted ahora esto? Ahora usted ve, hermanos, que la gente se inclina más a lo que se ve. A lo que se ve. Amén. ¿Será que a Dios le agrada que amemos las cosas de este mundo? ¿Será que se alegra a Dios, iglesia, que usted se acomode a las modas de este mundo? ¿Al ambiente moral de este mundo? No, Señor. No. Si usted quiere saber y tener de enemigo a Dios, aténgase, porque con eso sí no es fácil. ¿Cómo es eso, hermano Saúl? Acomódese a las modas. Santiago 4:4. Oh almas adúlteras. Oh almas adúlteras. ¿No sabéis que la amistad del mundo es enemistad contra quién? Contra Dios. Cualquiera que se haga amigo del mundo se constituye como, usted lo dijo, enemigo de Dios, y lo dice la palabra de Dios. Ah, entonces la levadura de Herodes es el amor más a las cosas de este mundo, a este paganismo, al ambiente moral. Guardemos los iglesias del Señor, ministerio, iglesia en general, hermanitas, cuídense para Dios. No estén dando que desear allá al mundo y digan, vaya, son las hermanitas de Fuente del Líbano, son los hermanitos de Fuente del Líbano. Cuídense para el Señor. El mundo ofrece cosas bonitas, pero son destructivas. Qué duro es ver a alguien que tiene todo un futuro por delante y verlo destruido. A una hermanita que Dios la quiere honrar con bendición, pero como se ha acomodado más a los placeres, el enemigo está tomando ventaja en este tiempo. Y esa es la levadura de Herodes. Qué fácil enredan a alguien con un poder, aún en este ministerio. Es posible que alguien que se le ponga ese espíritu de Herodes, que ese tipo de levadura, se venga acá y hable más de política que de santidad. Ay, Dios mío. Que utilice este lugar para convencerse de los miembros y les diga, miren que, bueno, mejor me quedo por ahí. Veo algunos preocupados, falta media hora, le vamos a dar unos 40 minutos al hermano que falta. Cuidémoslos, iglesia del Señor. Cuidémoslos, porque son tres tipos de levadura que debemos guardarnos de participar. Y que es posible que muchos estemos involucrados en ella, participando. El apóstol Juan dice, no améis al mundo, ni las cosas que están en el mundo. Porque si alguno ama al mundo, el amor del Padre no está en él. Porque ¿qué dice? Todo lo que hay en el mundo. Mire, vea bien lo que hay. Los deseos de la carne, los deseos de los ojos y la vanagloria de la vida no provienen del Padre, sino del mundo. Y el mundo pasa y su deseo. ¿Pero qué dice? El que hace la voluntad de Dios permanece para siempre. Reprendamos y digámosle a Dios en esta tarde, Señor, si yo estaba enredado en ese tipo de levadura de hipocresía, límpiame porque quiero estar bien, acto para la salvación. Ah, si estaba con ese espíritu bien incrédulo yo, y ya no creía en tus promesas, perdóname porque dice que es peligroso blasfemar. No hay perdón, si blasfemamos del Espíritu Santo, no hay perdón, ni de este siglo, ni del venidero. O si estábamos amando más con esa levadura de Herodes, más a las cosas de este mundo. Romanos dice, os ruego hermanos, y con esto sí finalizo, porque a veces decimos que finalizamos y seguimos, ¿verdad? Os ruego hermanos, por la misericordia de Dios, que presentéis, en lugar de estarte contaminando con ese tipo de levadura, de hipocresía, de incrédulo, de mundano, no, gloria al Señor, que presentéis vuestros cuerpos en sacrificio, vivo, santo, agradable a Dios, que es vuestro culto racional. No te conformes a este siglo porque te va a traer tremenda tragedia. Ese es mi consejo en esta hora. Amigo Noel, qué privilegio tenerle con nosotros. Créame que nos sentimos alegres que esté en la iglesia del Señor. Es una bendición tener a mi amigo acá. Gloria al Señor, yo sé que este amigo tuvo buenos principios, ¿verdad? Y consejos posiblemente de mi hermano pastor. Y ahora el tenerle acá a usted es una bendición. Yo quiero decirle que Dios le ama. Y que Dios vino a entregar su vida por usted. Si el enemigo ha planeado destruirle, pero Dios ahora le ofrece vida y vida eterna. Quisiera aceptar al Señor Noel. Dios le bendiga. Dios le bendiga. Respeto su decisión. Usted, mi amigo, que ha venido algunas ocasiones, quisiera recibir a Cristo Jesús. Cristo le ama. Créame que el diablo a diario procura vernos destruidos, pero Jesucristo promete darle vida. y vida en abundancia. En la vida se pasan procesos, pero cuando nos entregamos a Él, en Él hay salvación. En Él hay salvación. Bueno, de igual manera respetamos su decisión, ya que el llamar es de nosotros, el obrar es de Dios. Y quien convence al hombre de pecado es el Espíritu Santo. Que el Señor les bendiga a todos, hermano.
1: Gloria a Jesús. 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La predicación que nos ha traído en esta hora. Dejamos, hermano Jeremías, lazo con cada uno de nosotros.
2: Gloria a Dios. Dios les bendiga a todos, amados hermanos y hermanas, en esta hora de esta tarde. Agradecemos al Señor por su infinita misericordia que nos ha mostrado en este día nuevo que nos ha dado. Porque como dijera el salmista David, este es el día que hizo Jehová. En él nos alegraremos. Amén, hermanos. ¿Estamos alegres? Hay que alegrarnos. Porque ya si en este lugar, hermanos, no los alegramos, pues en otro lado creo que va a ser difícil. Gloria a Dios. Dios bendiga a mis hermanos del ministerio acá, ¿verdad? Mi hermano Adolfo y a todos los compañeros de ministerio. Dios le bendiga a toda la hermandad, los varones, las hermanas. Dios le bendiga de una manera especial a los amigos que también tenemos en esta tarde. Dios le bendiga. Bienvenidos a este lugar. Nos hemos gozado, hermanos, con esta reflexión en esta tarde, hermanos, una palabra muy eficaz, muy positiva, hermanos, y que a buena hora ha llegado. Siempre Dios, hermanos, pues conociendo la necesidad de su pueblo, de cada uno de los que estamos acá, que no solamente, hermanos, vayamos a tener la apariencia, ¿verdad? La apariencia, como lo era, hermanos, en el caso de los fariseos, ¿verdad? Pero mi hermano Saúl, pues Dios le bendiga a mi hermano, él leía lo que dice el Evangelio de Mateo, de Marcos, capítulo 8, versículo 14 y 15. Lo leemos honrando al Padre, al Hijo y al Espíritu Santo. Y dice así: había olvidado de traer pan y no tenían sino un pan consigo en la barca. Y él les mandó diciendo: mirad, guardaos de la levadura de los fariseos y de la levadura de Herodes. Esta fue, hermanos, la porción que nuestro hermano tomó en esta hermosa tarde. Y Dios bendiga a todos aquellos que nos están viendo a través de la página de la iglesia. Les bendecimos. Les amamos en el Señor. Y si alguien todavía no ha recibido a Cristo, pues la invitación está abierta, ¿verdad? Que le puede entregar su vida al Señor. Bien, ¿cuántas levaduras, hermanos, ha mencionado mi hermano Saúl en esta oportunidad? Ha mencionado tres tipos de levadura. Entre la primera está, hermanos, la hipocresía, ¿verdad? Esa es algo, hermanos, que en un ejemplo que mi hermano citaba, hermanos, mencionaba en el Evangelio de Mateo 23, cuando Jesús le dijo a los fariseos que eran semejantes a los sepulcros blanqueados, ¿verdad? Que por fuera un sepulcro se ve bonito, bien adornado. Mayormente ahora Hermanos, pues eso está de moda. Tal vez con el que está ahí, hermanos, enterrado en vida, la familia no fue tan bueno, ¿verdad? Pero a la hora de que ya le tocó que llegar ahí, la familia hace un buen esfuerzo. Pero el Señor está, hermanos, poniendo esa comparación, hace ese simil, que la hipocresía, hermanos, va más allá en la persona, hermanos, que es hipócrita. Es una persona que es peligrosa. Es peligrosa. Entonces, el Señor lo que

0: los fariseos, sino, hermanos, muy diferente. Que la santidad, hermanos, no se fuese a reflejar solamente por fuera, sino que la santidad tenía que reflejarse de la parte externa, de adentro, para que pudiese reflejar hacia afuera. ¿Verdad? Hacia afuera. Por eso es que el escritor a los hebreos dice, hermanos, que hay que seguir la paz y la santidad.
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